0: ¿Qué tal? ¿Cómo estás? Arrancamos nueva hora por aquí de éxitos que no quiero que te pierdas, así que sube el volumen. Ya sabes que aquí siempre te vamos a poner 100% éxitos.
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0: aquí sabemos lo que quieres escuchar y por eso siempre te vamos a poner todos los temazos que más van a sonar. Quédate porque aún me quedan un montón más de números uno por delante y no quiero que te pierdas ninguno.
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2: A veces te sorprendemos con temazos como este. Imagine Dragons llega con Bones.
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1: Y atención a este pelotazo que seguro que te mola, ¿eh? Live Before You Love Me se llama. Marshmello junto a los Jonas Brothers. Así.

0: Momento, y si no me crees, pues quédate y compruébalo tú mismo. Estás en la radio líder del dial, estás en la radio que marca la diferencia y la única que te garantiza que lo que vas a escuchar aquí son 100% éxitos.
1: Somos auténticos. Somos Fleetwood.

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1: Nos vamos a por uno de esos temas que no pueden faltar aquí en tu radio. 24K Golden, con este mood, llega a la número uno del dial.

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0: Son las 6.
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arrancado una nueva hora que va a estar, como siempre, cargada de éxitos. Ya sabes que esta es la única radio en la que te garantizamos al 100% que solo vas a escuchar números uno, y precisamente eso es lo que vamos a seguir haciendo en los próximos minutos. Bienvenido, bienvenida. Saludos de Cristina Álvarez.

0: Solo aquí nos estamos adelantando al futuro y estamos dedicándonos a crear éxitos, porque esta es la radio con más números uno y tenemos muchos más para ti, ¿eh? Siempre la canción adecuada en el momento adecuado. Estos son los temas que más suenan en la radio número uno del dial.
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2: Es la nueva promesa del hip hop estadounidense. Se llama Lil Nas X y aquí nos trae su nuevo single, Sun Goes Down.

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1: Pues mira qué temazo se han sacado de la manga Marshmello y Jonas Brothers, Live Before You Love Me. 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
1: El rapero australiano de Kid Laroi presenta nuevo single Stay junto a Justin Bieber.

0: por finalizada esta hora y no te muevas porque en nada estaremos de nuevo estrenando una nueva hora que va a llegar como siempre cargada de grandes canciones para no aburrirnos porque eso aquí está totalmente prohibido. Seguimos adelante. Saludos de Cristina Álvarez.
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0: Son las 7.
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0: Muy buenas, ¿qué tal? Esta nueva hora arranca, cómo no, con todo un número uno. Bienvenido, bienvenida, te recomiendo que subas el volumen de la radio número uno del dial, porque solo aquí te garantizamos los éxitos al 100%. Ya sé que quieres otro, así que allá va.
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1: Estamos acostumbrados a escuchar éxitos que produce para otros artistas, pero en esta ocasión Charlie Puth nos trae una de sus canciones y es esta, Light Switch. Yeah.

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2: Sonidazo electrónico con Swedish House Mafia nos presentan Lifetime.

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0: estamos casi cerrando esta hora de Números 1, una hora en la que hemos escuchado un montón de éxitos y los hemos compartido contigo, pero por supuesto van a seguir sonando en la Número 1 del dial, donde ya sabes que solo te ponemos Números 1 y además te los garantizamos al 100%.
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0: Son las 8.
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0: Fantástico como siempre, al señor Paul Rolsol. Vaya, vaya temazos para comenzar esta semana de lunes, esta nueva semana del mes de agosto.
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0: Bueno, pues comenzamos ahora ya hasta las 10 de la mañana, un día más, después de estar una semanita pues tomando el sol. Nada mejor dicho, y achicharrándonos. Pero bueno, aquí estamos, continuando en este mes de agosto 2026. Sí, ya es la tercera semana del mes de agosto, esto se va acabando, pero el calor continúa y lo va a hacer durante toda la semana, prácticamente, quitando seguramente el jueves o el viernes, que dicen que va a haber una bajada de temperatura. Dicen, ¿no? Habrá que cruzar los dedos a ver si es verdad. Bueno, pues ya sabes, hasta las 10 de la mañana, 120 minutos de buena música y de información. Después Juan Carlos Fernández con Hola People, y hoy regresan los compañeros de deportes, sí, después de esas largas vacaciones que han tenido. Regresan de 12 a 1, horario todavía reducido, la zona 10 en el mes de agosto. Y como siempre, la previsión del tiempo. Bueno, pues para hoy lunes, comienzo de semana, 17 de agosto, volvemos a tener una semana de calor intenso, una jornada de calor intenso, con cielos naturalmente despejados y el ambiente de veraniego, ¿no? Las temperaturas máximas van a llegar hoy a 36 grados en buena parte del archipiélago y hasta incluso 37 grados en el interior de Mallorca, donde hay aviso amarillo por altas temperaturas, esos avisos amarillos que nos llevan acompañando desde el comienzo del verano, cada día aviso amarillo. Bueno, pues durante la tarde, según la evolución, pueden formarse algunas nubes de evolución en Mallorca con algún chubasco aislado y también posibilidad de tormenta, aunque eso sí, sería de carácter puntual. El viento soplará flojo con brisas costeras y predominio de la componente este y sureste. Las mínimas van a rondar entre 23 y 25 grados, dejando otra noche más tropical, que también nos acompaña durante todo este verano, esas noches tropicales y en alguna ocasión incluso noche tórrida, ¿no? En resumen, día pues bastante caluroso, estable y con quizás una ligera inestabilidad en la isla de Mallorca, y sería pues a partir de la tarde. Bueno, pues esta es la previsión del tiempo para esta jornada de lunes, comienzo de semana, lunes 17 de agosto.

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1: Venga, vamos a por las portadas de los diarios. Comenzamos por la portada del periódico Última Hora. El lunes nos cuenta que el gasto en personal del gobierno sube un 18% y roza ya los 2.400 millones de euros. Casi nada. La ampliación de plantilla y sobre todo la puesta en marcha de nuevos complementos explican, bueno, pues este más que notable ascenso. El incremento aún será mayor cuando finalice el año con la extensión de pluses a los funcionarios. El aeropuerto afronta 6 meses de obras por una tubería kilométrica. El aeropuerto nunca termina con las obras. Y la OIB atribuye pues, el auge de China a su salida del top 1000 universitarios. Sí, es que la OIB ya no está dentro de las 1000 universidades del mundo. Se ha quedado fuera. Detenido por robar en un Rolex de 30.000 euros en un hotel de Puerto Cristo. Y arranca el plan de rotación para salvar la patata. Y los corsiers de Alaró danzan y ahorran pues, a San Rocco. La ministra Mónica García niega que el sistema sanitario en Ceuta esté colapsado. Sí, para ella todo siempre funciona. Y en deportes, Hugo de Plata, el nadador mallorquín, subcampeón de Europa en 200 metros estilos. Y el Mallorca quiere hablar de favoritismo sobre el césped. El Barça cierra el fichaje de Rodri por unos 70 millones de euros.

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4: Venga, pues seguimos con más temas. Vamos con la portada del periódico Diario de Mallorca de hoy, el lunes. Nos cuenta que la UIP achaca su salida del ranking de las 1000 mejores universidades al auge, pues, de China, ¿no? La institución cuestiona también la metodología empleada en el índice de Shanghái y asegura que favorece a los campus de grandes dimensiones con más opciones de recibir premios científicos. Cae el alquiler de yates y el gasto en bares y restaurantes en plena temporada. No hay dinero o todo ha subido mucho. Y Palma reduce un 88% las multas a patinetes tras la nueva ordenanza. Bueno, pues hay más civismo o están haciendo o funciona el tema de las multas. Un turista británico agrede a dos taxistas en Son San Juan y atraca en Palma el crucero de Four Seasons. Bueno, pues ahí está. Y los cosíes son Ronald San Roque en Alaró. Y en natación, el mallorquín Hugo González se cuelga la plata europea en los 200 estilos. Y estos son los titulares que nos trae la portada del periódico Diario de Mallorca.

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1: Venga, seguimos. Vamos ahora por los digitales. Digital de esta casa, figuidiario.com. Ya sabes que es el digital balear, que se lee, se ve y también se escucha. A esta hora de la mañana nos cuenta Valeres en alerta máxima ayer domingo por el elevado riesgo de incendios forestales. Fue ayer. La alerta FOC 4 se puso en marcha al nivel máximo. La OIT queda fuera del ranking de Shanghái y apunta al auge de las universidades chinas. Y el ayer se volcó con el jaleo de San Llorenç ante miles de personas en su plaza. El mar Balear rompe récords de temperatura desde el año 1940 durante buena parte del verano. Y Son Espaces refuerza su plantilla con 441 profesionales más en 3 años. El Consell de Mallorca destina 300.000 euros a impulsar el comercio de proximidad y también el producto local en la isla de Mallorca. MallorcaDiario.com nos cuenta más de 400 multas de la policía local el día del 15 en la colonia San Jordi. Se pusieron la vuelta, las botas, ¿no? 400 multas. Alerta de la desaparición de 26 migrantes que viajaban en una patera rumbo a Baleares. Segunda alerta en nada, en pocos días. La UIP atribuye su salida del top 1000 al auge de las universidades chinas. Y evacuado en helicóptero a Son Espaces tras sufrir un golpe de calor en Arien, en una finca. La ministra Mónica García de Sanidad niega que el colapso en Ceuta pese a atender a 5.800 migrantes en tan solo 15 días. Ella vive, pues lo hemos dicho, en su mundo. Y Baleares activa su plan ante el periodo de mayor riesgo de inundaciones y lluvias torrenciales durante los últimos días de agosto. Y presentan una guía para que los comercios sepan actuar ante danas y también tormentas. Y el Parlamento pide al Constitucional que no suspenda la derogación de la Ley de Memoria Democrática.

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2: Venga, seguimos, ahora vamos ya al Digital Crónica Balear, que nos cuenta que alertan de la desaparición de 26 inmigrantes que viajaban en una patera rumbo a Baleares. Detenido un hombre por agredir a los dos taxistas en el aeropuerto de Palma, de origen británico. Hugo González se cuelga la plata en los 200 estilos y Salcría Blanca celebra San Roque. La EMET prevé hoy un lunes de calor asfixiante con tormentas, viento y granizo por la Dana. Un poco de todo, parece ser. Rescatan en helicóptero a una persona tras sufrir un golpe de calor en una finca de Ariain. Cuidadito con los golpes de calor. Y opositores de la policía local de Baleares piden revisar el examen psicotécnico tras aprobar los 84 aptos necesarios. Sí, 84 y 84. Se necesitaban 84 y aprobaron los 84. Son espacios, se incrementa la plantilla un 8% en tan solo 3 años. Y el Consell de Mallorca destina 300.000 euros a dinamizar el comercio local. Ok, Baleares, así llegan los inmigrantes en patera a Mallorca, lo cuenta. Una discusión por un utensilio de cocina acaba en salvaje paliza y amenazas de muerte a su compañera de piso en Palma. Y jugada maestra del Consell de Mallorca para revitalizar el comercio local, 300.000 euros para impulsar las ventas del sector. También lo cuenta OK Baleares. Y opositores de la policía local piden una revisión efectiva del examen psicotécnico tras quedar 84 aptos para 84 plazas. Y ya no son argelinos, también lo cuenta OK Baleares. La mayoría de menas que llegan a Mallorca en patera son de Guinea Conakry. Y sentencia histórica en Mallorca, un grafitero reincidente y la prisión por pintar un tren con la firma de Tiburón y Limpiabotas. Y estos son algunos de los temas que también nos cuenta OK Baleares.

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1: Venga, nos faltaba un repasar las portadas de los diarios de tirada nacional. El País nos cuenta que el gobierno mantendrá intacta su estrategia con Marruecos. Se ve que le ha funcionado, según ellos, naturalmente. La oposición y parte del cuerpo diplomático piden mayor firmeza, pero el gobierno dice que lo que están haciendo ahora con Marruecos pues les está funcionando, no hay ningún tipo de problema. Y la atención sanitaria eleva la tensión política en Ceuta. La ministra de Sanidad dice que no pasa nada en Ceuta con la atención sanitaria, que está todo muy bien. Función Pública acelera para poner freno al abuso de la temporalidad. Y Lula abre la campaña con un desafío a la marea derechista en Sudamérica. Portada del periódico El Mundo, Partido Popular y Vox ya ganan en 38 provincias al bloque de investidura. Marruecos neutraliza esta vez el asalto, es decir, cuando ellos quieren pueden neutralizarlo y cuando no, pues no. Volveremos a intentarlo con todo mejor preparado, si lo dicen algunos. Y dos mujeres muertas y dos bebés heridos tras una riada en el Bierzo. Vamos con La Razón. El primer borrador de los amparos de la amnistía va a dividir al Tribunal Constitucional. La ponencia que verá el Pleno respaldará previsiblemente la negativa del Tribunal Supremo a amnistiar la malversación. Y si al final hay un aval del Constitucional, todo apunta a que la orden de prisión contra Puigdemont quedará sin efecto. Ceuta denuncia que los ministros se desentienden de la crisis o hacen la visita estricta. Se lavan las manos y se van. Para que luego no puedan decir que no han ido. Han ido, pero pasando de todo. Portada del periódico ABC. El PSOE de Ceuta estalla con críticas internas al delegado y hombre de Sánchez. Estuvo ausente en el peor momento. Y la SEPI pide 161 millones al mercado con su deuda ya totalmente disparada.

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1: Bueno, pues se gasta el dinero que, bueno, pues se destina a la plantilla del Gobierno Balear. Y es que el gasto en personal del Gobierno Balear ha experimentado pues ese fuerte aumento durante el último ejercicio. Según los últimos datos, el presupuesto destinado a salarios, pluses y complementos de los empleados públicos ha crecido pues casi un 20%, hasta rozar los 2.400 millones de euros. Bueno, todo tiene, naturalmente todo tiene pues esa explicación, ¿no? Y es que este crecimiento del gasto en personal se produce, bueno, pues esa presión sobre las cuentas públicas y debate político, ¿no? Bueno, pues el incremento se explica, por un lado, por las nuevas contrataciones realizadas en distintas áreas de la administración autonómica, pero la mayor parte del aumento, bueno, pues responde al pago de pluses y complementos retributivos que han elevado, pues, naturalmente, de manera significativa el coste total de la plantilla. La oposición, ¿qué dice? Naturalmente, pues está en contra. Alerta de que el incremento es desproporcionado y reclama una revisión del modelo retributivo y también de la planificación de recursos humanos para evitar que el gasto siga escalando en los próximos ejercicios. Bueno, pues el personal del Gobierno Balear, bueno, se gasta más dinero en empleados públicos, un 20%, porque pues ahora parece ser que tienen más pluses y el salario que tenían congelado, pues se ha descongelado. Y bueno, pues ahí está esa diferencia. 2.400 millones en gasto de personal.

Bueno, pues en principio parece coincidencia, y es que un grupo de opositores de la policía local ha reclamado una revisión efectiva del examen psicotécnico del último proceso selectivo, después de que el número de aspirantes declarados aptos, 84, coincida exactamente con las 84 plazas convocadas, 84. Bueno, pues los opositores aseguran que las bases del psicotécnico fijaban un mínimo para aprobar, pero en ningún momento mencionaban la aplicación de un percentil como criterio adicional de corte. Bueno, pues según han explicado, este método habría dejado fuera aspirantes que superaron la puntuación mínima exigida, generando pues dudas sobre la transparencia del proceso y sobre también la adecuación del sistema utilizado. Los afectados naturalmente sostienen que el uso del percentil no estaba previsto en la convocatoria y que su aplicación altera de forma sustancial el resultado final. Bueno, pues los opositores han pedido al tribunal y también naturalmente a la propia administración una revisión exhaustiva del ejercicio, así también como la publicación detallada de los criterios utilizados para determinar quién era apto y quién no. Y es que consideran que la coincidencia exacta entre plazas y aprobados es estadísticamente llamativa y también reclaman garantías para que el proceso se ajuste estrictamente, pues naturalmente, a las bases. También han querido insistir y dejar claro que no se cuestiona naturalmente la necesidad del psicotécnico, sino la forma en que se ha aplicado, y exige que se garantice la igualdad de oportunidades en un proceso, bueno, pues que naturalmente es clave para acceder al cuerpo de la policía local, ¿no? Bueno, pues opositores de la policía local reclaman esa revisión efectiva del psicotécnico tras quedar 84 actos para 84 plazas.

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1: Pues parece ser que haya explicación para el tema de la Universidad de las Islas Baleares, porque ya no está en el ranking de las 1000 mejores. Bueno, pues la UIP ha atribuido su salida del top 1000 del ranking de Shanghái al aumento de la competencia internacional, especialmente por el crecimiento acelerado de las universidades chinas, que en los últimos años han escalado posiciones y han elevado el nivel de exigencia para entrar en la clasificación. Bueno, pues lo oí, recuerda que el ARWU solo incluye a mil instituciones de todo el mundo y que pequeñas variaciones en algunos indicadores se pueden provocar entrar o salir del listado sin que ello implique un cambio sustancial de la calidad de la investigación. La universidad insiste en que su actividad científica mantiene una solidez reconocida en publicaciones y también en proyectos internacionales. También la institución balear también cuestiona la metodología del ranking, que se basa en criterios como premios Nobel, medallas Fields, investigadores altamente citados, artículos en Nature y en Ciencia y producción científica en base de datos globales. La IP subraya que la mayoría de estos indicadores se calculan con valores absolutos sin ponderar el tamaño pues, de cada universidad. Bueno, pues ahí está. Esta es la razón por qué la UIP no está incluida entre las 1000 mejores universidades del mundo en el ranking curiosamente chino, el ranking de Shanghái.

0: Son las 9.
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1: Venga, 4 minutos que pasan de las 9 de la mañana, lunes 17 de agosto. El Hospital Universitario de Son Espasas ha reforzado pues su plantilla con 441 profesionales desde julio del año 2023, ¿no? Un incremento equivalente al 8% pues, en tan solo 3 años. Con estas incorporaciones, el principal hospital de Baleares, el hospital de referencia, alcanza ya los 5.822 trabajadores. El mayor aumento se ha producido en las categorías de enfermería y técnicos de cuidados auxiliares de enfermería, que han sumado 320 profesionales desde el año 2023. Este colectivo ha pasado de 3.100 a 3.420 trabajadores, concentrando así cerca de 3 de cada 4 nuevas incorporaciones. El refuerzo también ha llegado al ámbito médico. Son Espasas cuenta ahora con 924 facultativos especialistas de área, frente a los 864 de hace pues, 3 años, lo que supone 78 especialistas más. El número de residentes también crece con 327, 27 más que en el año 2023. También el hospital ha querido destacar su estrategia para fidelizar talento. Este año, 11 de los 16 residentes que finalizaron su especialidad han decidido incorporarse a la plantilla del Hospital de Son Espasas. Son Espasas se vincula pues, este crecimiento tanto a la capacitación o a la captación de nuevos profesionales como también a su apuesta por ofrecer estabilidad dentro de lo que es la red sanitaria pública de Baleares.

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1: Venga, seguimos con más temas. Y a veces, bueno, pues hay mucho turismo. Eso nos dicen. Pero el gasto, pues no parece tanto, ¿no? Bueno, por lo menos se quejan de ellos. Y es que la caída de la facturación en los bares y restaurantes de Mallorca se ha acelerado durante este mes de agosto, según naturalmente la patronal Restauración Caib. El descenso interanual registrado en julio, que ya fue del 6%, se ha agravado este mes hasta alcanzar el 14%, una cifra que confirma que el verano está siendo especialmente complicado, pues, para este sector de la restauración. La patronal explica que el comportamiento del consumo ha empeorado conforme avanza la temporada y que muchos establecimientos están registrando niveles de actividad inferiores a los del año pasado. Restauración Caiba subraya que esta caída no responde a un único factor, sino a una combinación de menor gasto turístico cuando en los hábitos de consumo y también en ese contexto económico que está afectando tanto a visitantes como también a residentes. Es que salir hoy en día pues, a tomar algo a comer, una familia, pues representa un desembolso bastante importante. Bueno, pues el sector advierte de que esta tendencia podría tener impacto en la rentabilidad de los negocios y en la continuidad de pues, algunos establecimientos. Especialmente, naturalmente, los más pequeños. La patronal insiste en que la situación requiere un análisis profundo y medidas que ayuden pues, a estabilizar la actividad en el sector turístico de la restauración. Bueno, pues, a pesar de que están llegando más turistas, por ejemplo, las reservas de turistas a Baleares suben un 36,3% este año, según Travelgate, el sector de la restauración pues, no lo está notando en sus bolsillos.

Venga, más temas en esta mañana de lunes. El Consejo de Mallorca ha destinado 300.000 euros a impulsar lo que es el comercio de proximidad y el producto local en la isla. Se trata de una convocatoria que crece un 50% respecto a la del año pasado y que va a permitir financiar 8 proyectos promovidos por las principales patronales de este sector. El Departamento de Promoción Económica y también Desarrollo Local ha concedido pues esa totalidad, la totalidad de los fondos disponibles, que este año pues suman 100.000 euros más que el año pasado, 2025. Las ayudas están dirigidas a asociaciones y federaciones comerciales para desarrollar iniciativas colectivas que fomenten pues ese consumo en el comercio tradicional y también promocionen pues lo que es el producto local. La consellera Pilar Amate ha destacado que el número de proyectos respaldados aumenta un 60% hasta un total de 8 y ha puesto también en valor la colaboración entre las patronales. Las entidades beneficiarias son Pimeco, Acedeco, Pimen y Caepe, que van a impulsar acciones como la Gran Tómbola, Palma Totum Centra de Diversión, 25-26, la Gala de los Premios Gastronómicos y también la Gala del Comercio 2026 y Mallorca Small and Petit Commerce. Todo esto financiado con esos 300.000 euros. El Consejo subraya que esta iniciativa busca por reforzar la competitividad del pequeño comercio y también consolidar lo que es el producto de proximidad como un elemento clave, pues, naturalmente, de la economía mallorquina.

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1: Seguimos con más temas. El gobierno ya ha activado. Sí, sí, lo activó este fin de semana, el sábado, el riesgo de inundaciones de Baleares. El plan especial frente al riesgo de inundaciones de Baleares, el llamado Inumbal, ¿no? Bueno, pues esta medida coincide con el inicio del periodo del año en el que el archipiélago registra un mayor riesgo de lluvias torrenciales, episodios de precipitaciones intensas y también de presiones aisladas en niveles altos, más conocido como Dana. Marga Provence lo ha anunciado pues, tras presidir una reunión del órgano de gestión integrada ante el riesgo de inundaciones convocada pues, para revisar los mecanismos de coordinación, prevención y también respuesta ante posibles fenómenos meteorológicos adversos. Marga Provence ha advertido de que el calentamiento del Mediterráneo está favoreciendo la aparición de episodios cada vez más violentos y también ha insistido en la necesidad de reforzar la autoprotección, la planificación municipal y también la preparación de los servicios de emergencia. También Marga Provence ha querido subrayar que Baleares entra ahora en la fase más crítica del año en materia de inundaciones, especialmente en zonas urbanas y también, sobre todo, en torrentes. Así que mucha precaución con esas danas que están por llegar.

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1: Bueno, pues el calentamiento del mar. Del mar Balear. Y es que el mar Balear atraviesa uno de los periodos más cálidos de toda su historia reciente. Según datos de la Agencia Estatal de Meteorología, entre el 1 de julio y el 8 de agosto, las aguas que rodean Baleares han alcanzado en 25 días la temperatura más alta registrada para esas mismas fechas, al menos desde el año 1940. Esto significa que el 64% de las jornadas analizadas han marcado un nuevo máximo histórico, y es que este verano está llevando la palma de calor. Y es que los registros muestran que no se trata de un pico aislado, sino de un episodio persistente con récords encadenados durante buena parte del verano. La EMET ha destacado la magnitud de la situación, subrayando la frecuencia con la que el Mediterráneo Balear ha superado los valores de referencia de décadas anteriores. Bueno, pues el mar llega así a la segunda mitad del verano tras encadenar 25 récords diarios en 39 días, una cifra que confirma el carácter excepcional del calentamiento observado en las aguas del Mediterráneo, del archipiélago Balear. Bueno, pues este comportamiento térmico se marca en lo que ya se sabe, ¿no? El calentamiento del Mediterráneo. El Mediterráneo cada vez más cálido, con implicaciones para la meteorología, la biodiversidad y también la dinámica en fenómenos

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2: Venga, vamos. Bueno, pues más reacciones a la prohibición de la venta de bebidas energéticas a menores de 16 años. Bueno, pues los distribuidores de Baleares han valorado, pues lo han hecho positivamente, la nueva normativa sobre bebidas energéticas, pero alertan de que todavía existe cierta incertidumbre en su aplicación. Bueno, pues la patronal, llamada Sodip, reconoce que la regulación era necesaria y celebra que se haya aprobado, ¿no? Aunque lamenta que el texto no especifica cuestiones prácticas clave para este sector, ¿no? Bueno, pues entre las dudas pendientes figuran la colocación de los productos en los establecimientos, los criterios para la publicidad y también la forma en que deberán gestionarse los controles de acceso para garantizar que los menores no puedan adquirir estas bebidas. Los distribuidores aseguran que necesitan instrucciones claras para evitar interpretaciones dispares y garantizar también la seguridad jurídica de las empresas. Bueno, pues desde la asociación, la de distribuidores de Baleares, subraya que el sector está dispuesto a colaborar naturalmente con la administración para implementar la norma, pero naturalmente reclama una guía detallada que permita, pues, a los comercios adaptarse sin generar confusión ni tampoco costes adicionales. La patronal recuerda que la distribución es un eslabón clave en la cadena y que cualquier cambio regulatorio debe ir acompañado de una comunicación precisa y operativa, que parece ser que a veces cuando sacan leyes al gobierno se les olvida. Bueno, pues con esta noticia hemos llegado a las 9 y media de la mañana de esta jornada de lunes 17 de agosto. Ya sabes, hasta las 10 de lunes a viernes, 120 minutos, información y música.

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Venga, seguimos con más temas. Esto es Figu Radio, este es un día más. Bueno, pues nada, que la ministra de Sanidad estuvo por Ceuta, se dignó a ir, naturalmente cuando ya todo lo grande ya ha pasado, aunque no ha pasado todo, naturalmente. Y dijo que todo estaba bien, que no sabe por qué se quejan. Bueno, pues la ministra de Sanidad, Mónica García, ha negado este domingo que la crisis migratoria haya provocado un colapso del sistema sanitario de Ceuta, pese a que los servicios de salud han atendido a 5.800 personas migrantes en los últimos 15 días. 5.800. García ha hecho estas declaraciones tras reunirse con el presidente de Ceutí, Juan Jesús Vivas, el delegado de gobierno, y también la directora, pues, de Ingesa, ¿no?, que es la que se encarga del sistema sanitario en Ceuta. La ministra ha reconocido, no obstante, el sobreesfuerzo que están realizando los profesionales de urgencia, medicina interna y atención primaria, los servicios más tensionados desde el inicio de esta crisis. Según los datos que han sido facilitados, unas 3.500 personas han sido atendidas en atención primaria y 2.300 han recibido asistencia hospitalaria en las últimas dos semanas. Y mientras tanto, el presidente de la ciudad autónoma, Juan Jesús Vivas, ha advertido de que Ceuta está en peligro y ha reclamado más recursos y una respuesta coordinada del Estado ante la magnitud de la llegada de inmigrantes. Bueno, pues Mónica García, naturalmente, va cuando todo lo gordo, digamos, ya ha pasado, y dice, pues aquí está todo bien, aquí no pasa nada. Bueno, naturalmente la increparon a la entrada y a la salida de delegación de gobierno, como es habitual de los ministros de Pedro Sánchez últimamente.

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1: Bueno, pues se va a tomar un respiro en sus vacaciones. No es que se vaya a mover de la mareta, sino que, bueno, va a encender el ordenador y la videocámara para hacer una videoconferencia. Estamos hablando de Pedro Sánchez, que hoy va a presidir una reunión telemática con varios de sus ministros para analizar la situación en Ceuta. La pregunta es, ¿a Pedro Sánchez estará sentado en esa mesa de despacho que tiene en la mareta si la parte de abajo, si las piernas y los pies, como en esa foto que ha circulado por las redes, o estará de cuerpo entero? Bueno, pues se va a reunir con sus ministros, vía telemática naturalmente, para analizar la situación de Ceuta. Sí, lo va a hacer ahora, la segunda vez, ¿no? Se trata de la segunda reunión de este tipo convocada por Sánchez desde que comenzaron las entradas masivas de inmigrantes procedentes de Marruecos. El encuentro forma parte de ese dispositivo de seguimiento que el Ejecutivo mantiene activo desde finales de julio y en el que participan los titulares de Interior, Exteriores, Defensa, Presidencia y Sanidad, entre otros. El objetivo, naturalmente, es revisar la gestión operativa, la respuesta humanitaria y la coordinación institucional y también las medidas de seguridad desplegadas en la ciudad autónoma. Bueno, pues nada, pues ahí está, esa reunión telemática. Luego sabremos qué resultados ha tenido esa reunión telemática, aunque ya lo sabemos todos. Será una reunión entre sus ministros, amigable, diciendo, lo has hecho bien, no, tú lo has hecho mejor, tú mejor, lo hemos hecho bien todos. Venga, vamos, seguimos de vacaciones. Bueno, pues nada, Pedro Sánchez va a reunir, va a presidir esa reunión telemática con sus ministros por el tema de Ceuta.

Y seguimos con el tema de Ceuta, y es que asociaciones judiciales y también magistrados han rechazado, y lo hicieron ayer domingo, las denegaciones en masa de solicitudes de asilo en Ceuta. Es decir, que lo van a hacer caso por caso. Los jueces recuerdan que la legislación española y europea exige que cada petición sea estudiada caso a caso con una valoración individualizada de las circunstancias personales de cada solicitante. Es decir, que esto se puede alargar en el tiempo, pues, infinito casi. Los magistrados subrayan que aunque la llegada de miles de personas en pocos días genera una presión extraordinaria sobre los servicios públicos, ello no justifica procedimientos acelerados que puedan vulnerar garantías esenciales. Insisten en que el derecho de asilo es una protección fundamental y que cualquier resolución debe ser motivada y ajustada, pues, a los estándares internacionales. Las asociaciones judiciales alertan de que las decisiones colectivas pueden derivar en indefensión y recuerdan que España está obligada a respetar los protocolos de examen individual, entrevistas personales y análisis de riesgo. También reclaman recursos suficientes, naturalmente, para que los órganos competentes puedan gestionar el volumen de solicitudes sin comprometer la legalidad de este proceso. Y es que actualmente unos 200 migrantes que permanecen en el asentamiento improvisado en la playa del Trampolín en Ceuta, bueno, pues protagonizaron ayer domingo, pues, como una sentada con carteles y banderas de España pidiendo asilo. Unos 200.

Desde luego fantástico, ¿eh? Fue hace ya un par de años, 2024. David Guetta, Alpha Bill y Ava Max con esta revisión, con esta nueva versión del clásico Forever Young. Con él ponemos casi casi punto seguido a esta mañana, el lunes 17 de agosto, aquí en Un Día Más. Pero no te muevas, que esto continúa y lo hace ahora de las manos de Juan Carlos Fernández con su Hola People, que te va a acompañar hasta el mediodía, hasta las 12. Por cierto, hoy vuelven los chicos de deportes, ¿eh? A las 12, de 12 a 1, una horita, todavía edición de verano. Vuelve la zona 10. Que disfruten esta jornada de lunes. Mañana más.

0: son las 10.
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Muy buenas, ¿qué tal? ¿Cómo estás? Ya estoy por aquí. Bienvenido, bienvenida. Arrancamos una nueva hora. Son las 10 y un minuto de la mañana. Estamos empezando una nueva semana aquí en Fitboy Radio. Bueno, ya lo has hecho con José María Barrero, que lleva acompañándote desde las 8 de la mañana, y ahora es el momento de que le demos caña, también por supuesto, a todas esas noticias interesantes o curiosas que te contamos aquí en este Hola People, que comienza ahora. En un día, en un 17 de agosto, en el que muchos vuelven de vacaciones y en el que, por cierto, también nuestra programación vuelve poquito a poco también a completarse con el resto de programas. Este fin de semana, si eres futbolero o futbolera, pudiste disfrutar del partido del Real Club Deportivo Mallorca en la radio, con la Zona 10 en juego. Y hoy ya llegan los chicos de la Zona 10 a partir de las 12. Hoy vuelven todo el deporte, también con Juan Roca, por supuesto, con la Zona Roca. Todos se vuelven a ponerse ya manos a la obra, porque ha arrancado la Liga Hypermotion, que por cierto, puedes ver a través de Fitboy Televisión. Iremos hablando poco a poco de esto para que lo sepas, para que sepas que tienes esa opción. Por muy poquito al mes puedes ver toda la Liga Hypermotion o los partidos del Mallorca, para que puedas disfrutar de esta travesía por la segunda división, que esperemos que sea temporal, para que el Mallorca vuelva donde le corresponde, que es a primera división la temporada que viene. 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Cada fin de semana que juegue el Mallorca, cada partido del Mallorca estará la Zona 10 en juego con Roberto Mateo y compañía. Así que, dicho todo esto, iremos profundizando un poquito más para que lo tengas bien clarito. Vamos a arrancar una nueva edición de Hola People. Yo soy Juan Carlos Fernández, un placer estar por aquí otro día más, otra semana más. Y como decía, para todos los que empezáis hoy a currar, bienvenidos y a darle caña, Seguro que han sido unas buenas vacaciones, has podido descansar, así que vamos a darle cañita. Yo tengo por aquí un montón de cosas y quiero que comencemos ya a escuchar buena música y buenas noticias. Así que dicho esto, arrancamos.

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1: Bueno, hemos comenzado, como siempre, por todo lo alto, con la mejor música del planeta. Es una apuesta segura ponerte temazos como los que estás escuchando. Y ahora quería ir también sobre seguro con este tema, este Recognize de Lost Frequencies junto a Flynn. Y es que la buena música siempre es una buena decisión.

negativos, de récords preocupantes. Lo venimos hablando durante prácticamente todo el verano y es que los datos están siendo alarmantes. Estamos hablando de la temperatura del Mediterráneo, que la verdad que está alcanzando cifras, como digo, muy muy preocupantes. Es el preocupante récord que deja este verano en Baleares con el mar, que está alcanzando temperaturas históricas. Y es que la temperatura media de la superficie del mar Mediterráneo, aquí en Baleares, evidentemente, ha alcanzado valores récord en 25 de los 39 días comprendidos entre el 1 de julio y el 8 de agosto, que son los que están llevando a cabo en estas mediciones. Son datos que ha difundido AEMET y supone que durante el 64% de las jornadas analizadas el agua estuvo más caliente que en cualquier otro año para estas mismas fechas desde al menos 1940. Por lo tanto, hablamos de récords y de datos históricos. Estos datos proceden del Servicio de Cambio Climático Copernicus y muestran que la temperatura del mar se ha mantenido durante buena parte del verano claramente por encima de los valores habituales. Los récords se han sucedido a lo largo de julio y durante los primeros días de agosto, en lugar de concentrarse en episodios aislados. Pues el área analizada comprende la franja del Mediterráneo situada entre Baleares y la costa oriental de la península. En esta zona analizada, las temperaturas han superado, han alcanzado valores próximos a los 29 grados, algo que es por desgracia un récord, la verdad que bastante complejo porque deja unos resultados bastante peligrosos, Bueno, y tanto es así que además, evidentemente, está trayendo consigo, por ejemplo, este calor, estos valores extremos traen consigo también la aparición de tormentas, como las de este sábado, por ejemplo. Las elevadas temperaturas del agua coinciden con los episodios de inestabilidad atmosférica que afectaron este pasado sábado a buena parte de Baleares y también de la península, con lluvias y tormentas en zonas del archipiélago y sobre todo, como decimos, también en la zona marina. Bueno, pues el calor que hace que la temperatura aumente, también la temperatura del mar, y que registre temperaturas, en este caso, o valores bastante preocupantes.

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Bueno, pues seguimos adelante. Hemos llegado al Ecuador de este, de esta primera hora, 10:32 de la mañana, y hablamos ahora del eclipse, que ya ha pasado, pero ya están muchos los entusiastas de los eclipses y de todos estos fenómenos, yo creo que tan raros, ¿no? Y tan extraños, que no suelen ocurrir tan a menudo. Bueno, pues están de alguna manera también echando un ojito para que cuándo podremos volver otra vez a ver un eclipse. Bueno, no habrá que esperar mucho. No sé si tiene algo que ver que evidentemente la posición ahora mismo del planeta en comparación con eso, pues, el eje, ¿no?, que marca Sol y Luna, pues esté en un momento en el que, bueno, pues se pueda dar otro eclipse pronto, el año que viene, ni más ni menos, en un año exacto, casi. El próximo gran eclipse de Sol en España, uno de los más largos del siglo, se puede dar nada más y nada menos que el 2 de agosto de 2027. Así que lo que parecía que era un fenómeno que a lo mejor iba a ser único y que no volveríamos a ver, se puede volver a dar en un año. Después del eclipse solar que hemos vivido este 12 de agosto, el gran próximo eclipse total de Sol será visible, como digo, el próximo 2 de agosto de 2027 y promete además convertirse en uno de los más grandes acontecimientos astronómicos de los próximos años. Bueno, se está hablando además de que este próximo eclipse, que tendrá lugar el año que viene, va a ser especialmente atractivo por la duración de su fase de totalidad. En algunos puntos del planeta el eclipse puede durar hasta 6 minutos y 23 segundos. Se situaría así entre los eclipses solares más largos del siglo. Y España volverá a encontrarse en una posición privilegiada para disfrutarlo. No será, eso sí, un espectáculo idéntico en todo el territorio nacional, porque la franja en la que el sol quedará completamente oculto va a atravesar, en este caso, una zona que en este pasado 12 de agosto no fue o no hizo que fuese tan visible. Estoy hablando de Andalucía, Ceuta y Melilla. Recordemos que la franja de totalidad estaba más al norte, por eso nos pilló, por ejemplo, a nosotros, a Baleares, de lleno, pero en esta ocasión, la del año que viene, estará más al sur para nosotros. Andalucía, Ceuta y Melilla van a ser, en este caso, las comunidades en las que más afectará ese eclipse de sol del año que viene. En el resto de España, el fenómeno podrá contemplarse, pero será parcial. La diferencia será importante para quienes quieran vivir la experiencia en totalidad. El momento en el que la luna cubre por completo el disco solar y el día se transforma durante unos minutos. Bueno, pues Cádiz y Málaga, al parecer, van a ser las comunidades, o las ciudades más, pues más, podemos decir, idóneas para poder ver el eclipse del año que viene, ¿eh? 2 de agosto de 2027, nuevo eclipse. Y hay que decir que, por ejemplo, en Ceuta se espera que la fase de oscuridad total se prolongue durante 4 minutos y 48 segundos, ¿eh? Es tremendo, mucho tiempo, ¿eh?, de eclipse. Así que, bueno, si eres de los que no pudiste verlo, no te apetecía verlo, no querías verlo y ahora el año que viene sí, que sepas que tienes la opción de hacerlo el año que viene, en principio 2 de agosto de 2027, nuevo eclipse total de sol aquí en España. Lo podemos ver sobre todo en la zona sur de la península, ahí se podrá apreciar mucho mejor en su totalidad. 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

¡Cómo me gusta Michael Bublé! Los que me conocen de verdad, mi círculo más cercano, sabe que tengo devoción por este artista. Siempre me ha gustado mucho, siempre. Me acuerdo de hace años escuchando su álbum It's Time y desde ahí me enamoré totalmente de la música de Michael Bublé. Uno de esos talentos únicos, con esta garganta y con esta voz que nos recuerda tanto a otras épocas, Bueno, pues ahí está ese Don't Blame It On Me, que es una canción maravillosa, cosecha propia, porque es un artista que tiene, obviamente, grandes versiones de canciones míticas, y también, por supuesto, temas propios. Bueno, Michael Chaddell, 5 AM, esta es otra de esas joyas que no te puedes perder.

0: Bueno, esta es la original de Saint John, Roses. Se hizo una versión, un remix mucho más rápido, mucho más eléctrico, más movido, que estaba muy bien, pero esta es la original. Siempre hay que basarse en una original para, de alguna manera, luego pues darle caña a los remixes, ¿eh? Pero ahí está. A nosotros nos encantan todas las versiones de este Roses. Y también nos encanta la música, que ya tiene un tiempecito, ¿eh? Nos vamos a ir hasta el año 1988 para escuchar a Womack & Womack con su Teardrops, que es lo próximo que llega. No te muevas.
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Es uno de los chicos maravilla de la música, Charlie Puth con Reply to This. Con él nos acercamos peligrosamente ya a las 11 de la mañana. Si te quedas conmigo durante los próximos minutos vas a disfrutar de otro temazo con el que vamos a llegar ya ahora sí a las 11 en punto y arrancaremos una nueva hora. Bueno, es una banda mítica la que te traigo ahora, Duran Duran, en este caso con una colaboración con Harrison y Nile Rodgers, y esto se llama Free to Love. Con este temazo tan bailable llegamos a las 11 en punto de la mañana aquí en Feedback Radio. Hola, people.

0: Son las 11.
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exitazo de taquilla que está generando Marvel estos últimos días, estas últimas semanas, está siendo tremendo. Y esto hace que los hermanos Russo hayan tenido que tomar una decisión. Y es que el panorama de la taquilla cinematográfica internacional ha vivido un momento histórico de relevo entre dos gigantes, dos de los gigantes más grandes de la factoría de superhéroes. Los cineastas Joy y Anthony Russo, los hermanos Russo, han decidido ceder oficialmente el prestigioso título de la película más taquillera en su fin de semana de estreno en Estados Unidos. A través de las redes sociales oficiales, el conocido dúo de realizadores dedicó un cálido y público reconocimiento a todo el equipo creativo y artístico detrás del lanzamiento del reciente Spider-Man Brand New Day. Y es que la nueva entrega protagonizada por Tom Holland logró arrasar sin contemplaciones en las salas norteamericanas durante el primer fin de semana de en cartelera. Alcanza una cifra descomunal que dejó boquiabierta a la industria del entretenimiento. Hay que decir que al superar con creces las marcas anteriores, el filme se ha consolidado rápidamente como uno de los eventos culturales más importantes del año, demostrando que el interés masivo del público por las grandes aventuras de acción sigue completamente intacto y con una salud financiera envidiable en la gran pantalla. Bueno, pues ante semejante hito comercial, los responsables de aquel fenómeno histórico estrenado en 2019 no han dudado en sumarse a las felicitaciones dirigidas a Destin Daniel Cretton, que es el director de esta última peli, y también al sólido elenco de actores que incluye a nombres muy queridos por los seguidores. Bueno, los hermanos Russo aprovecharon, junto a una divertida imagen promocional, donde el personaje arácnido luce símbolos de victoria, y los hermanos Russo destacaron el esfuerzo colectivo necesario para romper los esquemas de recaudación en el competitivo mercado actual. Una clase de gestos deportivos que se ha convertido ya en una hermosa tradición dentro de la industria del cine comercial contemporáneo. Cuando unos directores se alegran, o en este caso alguien importante como los hermanos Russo, se alegran del éxito de otros, esto es una bonita tradición que de alguna manera hace que haya una unión dentro del mundo del cine. No hay competencia, competencia mala, por así decirlo, sino que se alegran del éxito de los otros porque cuando hay éxito, aunque sea de otros, significa que la industria tiene buena salud, goza de buena salud, y al final esto también repercute en el bien de todos. Así que nada, es una buena manera de, es que no quiero decirlo como saber perder, porque no han perdido. Ellos alcanzaron ya un hito en su momento con también las pelis de Marvel que han dirigido, y ahora es otro director el que hace otra peli de Marvel y tiene otro éxito, también brutal. Pues esto es algo bueno y positivo que hay que valorar así, es deportividad, ¿no? y educación también, con en este caso el éxito de los otros, el éxito ajeno. A veces la grandeza de la gente se mide en cómo reacciona ante el éxito de los demás. Si tú con humildad, siendo una persona de éxito, consigues también reaccionar con humildad y, como digo, con alegría y júbilo ante el éxito de otros, significa que eres una gran persona. Y los hermanos Russo han demostrado efectivamente que tienen, pues eso, muy buen talante, y han querido felicitar a todo el elenco de Spider-Man Brand New Day, la nueva peli que ha sido todo un taquillazo en Estados Unidos.

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1: Bueno, seguimos adelante, 11 y 19 minutos de la mañana, estás en Fibu Radio, estás en la número 1, te recuerdo que a partir de las 12 vuelven los chicos de la zona 10, ¿eh? Estarán por aquí Roberto Mateo y compañía con el primer programa de la temporada en la radio y todo ello comentando evidentemente la victoria del Mallorca, ¿eh? Que ganó y bien al Valladolid en Somos, en el estreno liguero, así que, bueno, pues alegría en este lunes.

Bueno, seguimos adelante, a puntito de llegar ya al Ecuador de esta segunda hora y hablamos de GTA 6. Está cada vez más cerca, el lanzamiento de Grand Theft Auto 6. Será en noviembre, pero las preventas siguen siendo una auténtica locura. Son tan descomunales las preventas de GTA 6 que ni Take-Two sabe cómo interpretarlas. Han roto todos los esquemas de la compañía. Y han soltado una frase que debería enmarcarse en el despacho de cualquier analista. Las preventas de GTA 6 son tan descomunales que no saben cómo interpretarlas. Así tal cual te lo digo, ¿eh? Y no es una exageración de un community manager. Lo ha dicho Strauss Zelnick, el CEO de la compañía, en una entrevista con Bloomberg. Bueno, el motivo, obviamente, si se lee entre líneas, es que la propia Take-Two no sabe cómo interpretar este dato de las reservas. Porque, evidentemente, tienen que ver o, de alguna manera, tener claro si esas reservas son un simple adelanto de compras que se materializarán igualmente después del lanzamiento con una cifra que no sirve para predecir, de algún modo, el éxito real. O, por el contrario, si reflejan una demanda nueva. Entonces, estamos ante un fenómeno que nadie ha cuantificado todavía. Y es que GTA 6 es ya un agujero negro estadístico. Gente que nunca reserva videojuegos está reservando este. Y eso rompe con los modelos de previsión que las editoras llevan años usando. Por lo tanto, desde Take-Two tienen claro que los números brutos pueden llegar a ser engañosos. Es mejor guardarse la cifra antes de que un analista la convierta en una narrativa que se vuelva en su contra. Bueno, el primer gameplay va a llegar por la puerta de Netflix. Recordemos que se dijo que el 27 de agosto, dentro de 10 días, va a lanzarse en Netflix el tráiler, una especie de vídeo en el que se hablará, imagino también, habrá más información aparte de un tráiler y también habrá gameplay, para ver cómo va el juego también, en lo que más nos interesa a los que vamos a jugar, lo que es, pues eso, las especificaciones ya de juego, ¿no? Hay que decir que después de lanzarse en Netflix, también aterrizará en el canal de YouTube de Rockstar, O sea, será 6 horas después. El que no quiera verlo o pueda aguantar 6 horas, el hype, podrá verlo luego en YouTube. Y es que el acuerdo con Netflix, evidentemente, huele a jugada de marketing, no a homenaje a los fans. Zelnick solo ha dicho que hay razones y que entenderemos más cuando lo veamos. Esto es lo que ha dicho. En 10 días saldremos de duda. Bueno, y mientras tanto, el personal de PC sigue mirando el calendario con cara de resignación, porque no hay fecha de lanzamiento para la versión en ordenadores. Y el panorama del hardware no ayuda. La PS5 se está vendiendo por $900 en Estados Unidos y sigue siendo, por ahora, el principal medio en el que se podrá jugar GTA 6. También, por supuesto, en Xbox, en Series X y S. Todavía en PC habrá que esperar porque no hay ni un solo rumor ni ningún solo anuncio de cuándo se lanzará, en este caso, Grand Theft Auto 6 para ordenador.

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0: Ahí estaba el Dream Team, el equipo de ensueño, la selección española, que acaba de convertirse hace poquitos días en campeona del mundo. Nada mal. Seguimos.
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0: Y nos vamos hasta el año 1988 con Erasure y este tema que se llama A Little Respect.

programa de hoy, así que vamos a hablar de lo último que te quiero comentar, que es una noticia de un regreso que podría ser toda una sorpresa y que para los nostálgicos bueno, podría ser también un algo tremendo, ¿eh? Yo no creo que vuelva a hacerme un perfil, pero tuve en su momento mi perfil en MySpace, una red social que seguro que muchos recordáis. Cuando yo era adolescente, pues MySpace estaba, bueno, pues era lo que se utilizaba en aquel momento. Bueno, pues ojo, porque los dueños de MySpace quieren volver, preparan el regreso de la red social que marcó Internet antes de Facebook. Antes de que hubiese Facebook, había MySpace, y muchos teníamos cuenta, Bueno, como decimos, mucho antes de que TikTok decidiera qué vídeo veríamos a continuación, Instagram llenara el móvil de Reels o Facebook se convirtiera en una de las redes sociales más grandes del mundo, hubo una plataforma en la que cada usuario podía convertir su perfil prácticamente en lo que quisiera. Fondos imposibles, canciones que empezaban a sonar automáticamente, fotografías, blogs y hasta una clasificación pública de mejores amigos que podías hacer en MySpace, Ahora, más de dos décadas después, sus actuales propietarios quieren intentarlo de nuevo. Bueno, han confirmado que quieren relanzar la histórica red social. Lo han hecho en MySpace, un nuevo documental dirigido por Tommy Avalon, que repasa el ascenso, la caída y el legado de una plataforma que llegó a dominar buena parte de la conversación en Internet antes de la explosión de Facebook. Eso sí, por el momento no hay una nueva aplicación que descargar, una web renovada que probar, ni siquiera una fecha marcada en el calendario. Por ahora solo hay una intención de volver a recuperar una red social que murió, como digo, hace ya más de dos décadas. Bueno, ellos siguen siendo los propietarios de MySpace, los custodios de la marca, y van a relanzar MySpace, esto es lo que han dicho, es el objetivo. El empresario, además, que lo lleva, que es Tim Vanderhoek, ha añadido que están esperando el momento adecuado y van más allá. Dicen que si el intento no funciona, dicen que volverán a intentarlo igualmente, que están convencidos y enfocados en volver a relanzar MySpace y quieren triunfar, Bueno, pues como digo, para ello no sé si recuperarán de alguna manera también las cosas que se podían hacer hace dos décadas, en el 2000. Es complicado igualmente, con todo lo que ha avanzado la tecnología, imaginar una réplica de aquella web de los años 2000 con perfiles personalizados, música automática, el recordado Top 8, la lista de usuarios que podrían seleccionar y ordenar los amigos favoritos, en fin, todas estas cosas. A lo mejor se han quedado un poquito desfasadas. Yo no sé si esto a día de hoy funcionaría. Pero bueno, en todo caso el objetivo está ahí. Hay que decir que ya lo intentaron, Ya intentaron poner en marcha MySpace hace tiempo y bueno, podemos decir que el intento les costó algo así como 150 millones de dólares. Es lo que perdieron al intentar relanzar la marca y no poder lograrlo. Bueno, esta compañía MySpace, recordemos que nació en 2003 y desapareció cuando las redes sociales todavía estaban empezando a definir qué significaba tener una identidad propia en Internet. A partir de ahí, bueno, el lanzamiento de Facebook sobre todo hizo que bueno, pues se fuesen a pique porque, bueno, directamente Zuckerberg, yo creo que probablemente pues nada, es que no había rival que se le pudiese poner por delante a Mark Zuckerberg y a Facebook, que fue directamente el que se llevó el 100% del mercado, monopolizó de alguna manera el tema de la red social o de las comunicaciones en Internet, en este caso, y de los usuarios. Se fueron todos a Facebook y dejaron otro tipo de plataformas como MySpace y tantas otras que había, que eran alternativas, que finalmente fueron cerrando. Así que veremos si en esta es la buena o no, pero como digo, el hecho de poner en marcha de nuevo la red social tiene un coste muy alto. ¿Estarán dispuestos a asumirlo? Imagino que sí. Ya han fracasado una vez, o alguna que otra vez, seguro. ¿Volverán a hacerlo? Bueno, pues el tiempo lo dirá, pero por ahora es solo un objetivo que, eso sí, les va a costar, si quieren ponerlo en marcha, mucha pasta a los creadores de MySpace. 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

Son los últimos acordes de este lunes 17 de agosto aquí en Hola People, en el programa matinal que te trae todas las noticias interesantes y curiosas que circulan por la red y por supuesto la mejor música del planeta, como esta con J-Lo, J-Lo junto a Locke con este Everything's Fine. Todo va bien, todo va perfecto. Bueno, venga, última canción antes de despedirme. Una de esas colaboraciones que ha estado sonando mucho, mucho. Ya sonó durante el año pasado, pero en este verano. Es una de esas canciones que ha marcado el verano de 2026. Forget Tonight, Steve Aoki y Tyler Hubbard. Y justo después despedimos, porque a las 12 recuerda que llegan los chicos de la zona 10.

Bueno, pues hasta aquí el programa de hoy. Un placer haber estado contigo. Te dejo con la Zona 10, que vuelve a la radio. Y mañana a las 10 en punto de la mañana volvemos a estar por aquí con más música y más contenido en otra nueva edición de Hola People. Sé feliz, pasa un buen resto de jornada y hasta mañana. Chao, chao.

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0: ¿Qué tal, amigos? Saludos, muy buenos días. Oyentes de la Zona 10, bienvenidos a Fiwi Radio, bienvenidos al Magazine Deportivo de las Islas, que arranca aquí desde las 12 y 2 del mediodía. Y de momento, este agosto, hasta la 1 del mediodía. Soy Roberto Mateo y seguramente tú seas gente de zona. Vamos a por el lunes. Bueno, ¿cómo estáis? La verdad es que ha pasado mucho tiempo, ¿eh? Desde el último programa de la Zona 10. ¿Qué tal el verano? ¿Cómo lo lleváis? 17 de agosto ya. Hoy es un gran día, hoy es el cumple de mi hijo, es el cumple del gran Robe. Después de un tiempo de vacaciones, vuelve la Zona 10. Volvemos aquí, volvemos a Fiwi Radio, vuelve la radio. Y lo hace, como siempre, con la máxima energía y con la mejor audiencia, que esperamos ir recuperando poco a poco, porque no sé si estáis todos, supongo que alguno estará de vacaciones, alguno estará todavía sin currar, habrá gente que esté de viaje, gente que no se haya enterado de que volvemos, gente que no sepa que estamos ya en marcha, y supongo que vamos a hacer mucho ruido para que le llegue a todo el mundo. Ahora todavía en agosto, como os decía, vamos a hacer solo una hora de programa desde las 12 y hasta las 13 del mediodía, y luego ya en septiembre volveremos con el horario habitual, con los tertulianos habituales, y os vamos a ir informando de todo lo que vaya aconteciendo. De momento, hoy es el primer programa, pero ya volvimos el sábado. Volvimos el sábado con el partido del Mallorca, ya volvió la Zona 10 en juego con el primer partido de Liga del Real Mallorca en Segunda División, y lo hicimos con victoria. Una buena victoria que nos hace soñar, que nos hace ilusionarnos con el proyecto de intentar el ascenso a Primera División. Victoria contra el Valladolid para arrancar bien la temporada, 2-0, con goles de Pablo Torre y de Raillo. Pablo Torre de falta con un auténtico golazo y Raillo de córner con un remate perfecto que fue para adentro. Así que la verdad es que no se me ocurre una mejor forma de arrancar que con esa victoria contra un buen equipo como es el Valladolid, un no recién descendido, pero de hace dos años, o sea que es un equipo que debería estar seguramente arriba entre los favoritos para intentar ascender. Aunque siendo sinceros, yo creo que no fue un gran partido del Real Mallorca, pero en la segunda parte mejoró bastante el juego de la primera y fue superior al Valladolid, que apenas puso en aprietos al equipo de Luis García. Es verdad que no fue un partidazo, no fue ese Mallorca juguetón que todos esperamos, pero soy sincero, tampoco lo esperaba. Tampoco lo esperaba, porque he visto ya alguna crítica sobre el juego del Real Mallorca y la verdad es que algunos ya sabemos lo que es la segunda división. Algunos ya sabemos lo que es esto, lo difícil que es la categoría de plata del fútbol español. Y como dijo Luis García, el entrenador, bienvenidos a segunda. Es que vamos a ver muchos partidos así, como el del sábado, apretados, donde sea difícil encontrar espacios, en los que haya poco fútbol, en los que seguramente no veamos muchos regates ni muy buenas jugadas. A mí, ahora mismo, todo eso no me preocupa lo más mínimo. Que no veamos todo eso no es preocupante. Lo que hay que hacer es ganar. Y el sábado se ganó y se empieza la liga de una forma distinta. Así, seguramente los 15.000 que había el otro día irán siendo muchos más conforme pasen las jornadas y el equipo vaya ganando. La gente se va a venir arriba, es evidente. Con los buenos resultados, al calor de las victorias, la gente estará mucho más metida. De eso no hay ninguna duda. Pero bueno, señores, que hemos vuelto, que hemos vuelto con victoria, que la Zona 10 ya está aquí. Qué ganas teníamos de volver, de estar con vosotros, de que pongáis la 103.9 y de que suene Fiwi Radio. Y en una hora de programa no nos da mucho tiempo a mucha cosa. Así que no voy a hablar mucho porque quiero darle paso ya al equipo de la Zona 10, que repite un año más, que vuelve a estar a mi lado otra temporada más, con Juan Miguel, con Forteza, con todo el equipo de la Zona 10 que repetirá esta temporada y con la audiencia, por supuesto. Así que vamos con los habituales. Aquí está, como siempre, el rey de la información. Ha hecho un gran mercado, ha hecho una gran pretemporada del Real Mallorca, ha estado en Marbella, ha estado acompañando al equipo, por supuesto, y ha estado informando al día de cada noticia que se iba produciendo. Ha estado al quite, creo que no le ha fallado el radar este año casi nada. Él es Juan Miguel Sánchez.
1: Juanmi Sánchez.
0: ¿Qué tal, Juanmi? ¿Cómo estás? Muy buenas.
2: ¿Qué tal? Buenos días.
0: Bienvenido a la Zona 10. Ya era hora que volvieras, sí, amigo. Teníamos ganas de escucharte.
2: Tenía ganas. Me siento como un niño regresando al colegio.
0: Es una cosa rara, ¿no? La sensación en el estudio de nuevo, aquí en Fiwi Radio.
2: Sí, parece nuevo, la verdad. Sí. Ha cambiado muchas cosas en dos, tres meses. O no sé cuánto tiempo hace que no estamos aquí. Al menos a mí se me ha hecho eterno.
0: Se te ha hecho eterno.
2: Y pues hay mucha gente que me lo dice también,
0: Pues te voy a decir una cosa. Se me ha pasado volando. A mí, este año, volando. Normalmente la las aprovecho más las vacaciones, pero este año se me ha pasado volando, o sea, como si fuera ayer el último programa que hicimos.
2: Yo te tengo que reconocer que tampoco he descansado mucho.
0: Es que tú no has tenido vacaciones casi.
2: Un fin de... Ya me lo escogeré, no te preocupes.
0: Sí, ya irás cogiendo.
2: Pero bueno, la verdad es que tengo ganas porque me siento como muchos mallorquinistas, ilusionado. Es verdad que en segunda división, pero ilusionado porque creo que puede ser una buena temporada. Todavía queda mucho, acabamos de empezar, hay que ir paso a paso, pero bueno, creo que el estreno fue más o menos, diría que ilusionante, ¿no? El soñado, al menos ganando 2-0. Entonces, no sé, estoy contento. Y lo que te decía antes es que mucha gente me decía que se aburría por las mañanas y bueno, ya estamos de vuelta, así que nos vamos a entretener juntos, ¿no?
0: Ya no hay motivos para el aburrimiento, Juan Miguel, ya estamos de vuelta. Sí. Yo no sé si te convenció, ahora te pregunto más cosas, pero sí. Y ponemos un poquito al día a la gente también, que quiere saber cómo está el asunto del mercado, porque por supuesto no está cerrado todavía en el Real Mallorca.
2: Tenemos toda la semana para comentarlo.
0: Hay toda la semana, porque, por supuesto, Juan, por delante. Lunes. Sí, sí, Juan, el lunes a las 9:30 contra el Granada, ¿no? O sea, sí. vaya horitas, 9:30 el lunes, ya el otro día fue 9:30,
2: sí.
0: El sábado.
2: Nada, respecto al partido, Roberto, la verdad, a mí me gustó el Mallorca, creo que empezó muy bien el partido. Pero a los 15 minutos la gasolina empezó a estar justita, ¿no? Hacía mucha calor, una humedad increíble. Nosotros desde la grada, bueno, desde la cabina con la ventana abierta era insoportable, pues no me quiero imaginar sobre el césped, ¿no? Entonces me gustó cómo arrancó el equipo, pero se fue cayendo y realmente no fue un partidazo del Mallorca. O sea, no fue un gran partido. De hecho, antes que vaya a inaugurar una sección, luego Luis Forteza me preguntaba para mí cuál es el mejor futbolista del partido y no me ha salido rápidamente, he tenido que pensar bastante. Creo que es normal porque es 15 de agosto, es primera jornada, es adaptarte de nuevo a una nueva realidad, una nueva categoría, pero bueno, sí que creo que hay argumentos suficientes porque yo veo la defensa del Mallorca y hay una gran defensa. Es que mantener los dos centrales que tienes de primera desde hace años es muy positivo. Es verdad que los laterales, me gustó Calatayud, me gustó Lato, pues ahí el Mallorca tiene que trabajar sobre todo en el lateral izquierdo, que luego lo comentaremos. Portero que me lo he dejado bien también, un centro del campo de primera división.
0: Uf, totalmente.
2: Luego te tengo que decir que me convencen, son jugadores que lo van a hacer bien este año, pero el otro día a mí particularmente, en mi opinión, Antonio Urroca muy voluntarioso, pero no me acabo de convencer, creo que es normal, estaba precipitado, tiene que gustar a Luis García porque en cuanto esté Josep Cerdà tiene competencia, en cuanto esté Liso, que ya está, tiene competencia. Entiendo su entusiasmo, ¿no? Por intentar gustar a Luis García, no me acabo de convencer, y Lubumbo estuvo un poco torpe, ¿no? Fuentes arriba, le falta el gol, lo demás lo tiene.
0: Sí, trabajó mucho, ¿eh? Estuvo, sí. Además provocó la falta del primer gol del Real Mallorca. Es verdad que en algún momento algún fallo cometió, evidentemente, en algún control, en algún pase, pero se le ven cosas. Yo creo que el gol le llegará, le tiene que llegar, ¿no?
2: Sí, también es otro jugador que quiere gustar y que sale cabreadísimo, ¿eh? Porque yo estuve en Marbella y cada partido que no metió ninguno, cabreadísimo. Sí, no quería saber nada de nadie. Pero bueno, yo creo que le acabarán entrando los goles. Pero es muy importante que Ortiz acierte en el fichaje de otro delantero, porque Luis García ha pedido un delantero diferente.
0: Eso te iba a decir, porque seguramente ese apartado, sobre todo el de el ofensivo, no está cerrado ni mucho menos,
2: no,
0: y el Mallorca está a la espera de un delantero. Luego me comentas también cómo está la situación con el lateral izquierdo, porque por lo visto hay posibilidades, o al menos ha habido un ofrecimiento en el día de hoy, ¿no? O sea que
2: ya sabes que no me gusta hablar de ofrecimientos, pero es que este lo conocemos todos. Bueno, te doy el nombre y luego ampliamos. Brian Oliván.
0: Es un futbolista que ya estuvo en el Mallorca, Brian Oliván.
2: Dos años,
0: y del que comentaremos luego lo que podría ser si es que el Mallorca aceptara traerlo de vuelta, que yo no sé si lo va a hacer o no. Pero bueno, este es Juan Miguel Sánchez, ya hemos llegado, ya estamos en la zona 10, está el rey de la información. No puede faltarnos, porque sin él este programa no sería lo mismo. Y el que tampoco nos falla es un hombre que sí que es verdad que nos ha dejado en los partidos de la zona 10 en juego. Estamos tristes con esa decisión que ha tomado esta temporada. No quiere estar en la cabina, quiere estar en la grada. Es respetable su decisión y se la ha respetado, ¿eh? Normalmente en otros trabajos pues igual no serían tan comprensivos, ¿no? Pero aquí lo hemos sido. Hemos entendido que él tiene que estar con la grada, aunque el otro día no estuvo ni en la grada, estuvo en el palco. Cosa que la verdad es que nos llamó la atención. Él es Luis Forteza.
1: Luis Forteza Rey.
0: ¿Qué tal, Forteza? ¿Cómo estás? Muy buenas.
3: Buenos días y días buenos, gente de zona.
0: Bienvenido a la zona 10, amigo. Ya era hora de escucharte.
3: Muchas gracias.
0: ¿Qué ganas teníamos?
3: Sí, la verdad que el otro día me pitaron los oídos en Somos. Yo estaba con el aire acondicionado atiborrándome a canapés, hidratándome con...
0: ¿Cómo te pusiste el sábado?
3: Sí,
0: ¿eh?
3: Sí, sí. Y
0: ¿no te da vergüenza?
3: Me llegaron, o sea, mensajes de que me estaban cayendo palos en la retransmisión.
0: Pocos
3: y demás. Bueno,
2: yo ninguno, ¿eh? El otro día.
3: Tengo que decir que desde... Se llama Tramuntana. El partido se ve espectacular, ¿eh? O sea, todo lujo. Vi a Maeta Molango, que...
0: Lo que era el presuntuoso antes, ¿no?
3: Lo que era el presuntuoso.
2: ¿Había
3: antes
2: magdalenas?
3: Se estuvo comiendo dos camamagranates de pan solo. O sea...
0: ¿Pan solo, sin nada?
3: Pan solo. Y tenía dos en la mano y se le iba comiendo como si fuera, pues yo qué sé. Me sorprendió muchísimo. Dije, con todo lo que hay aquí de comida y de aperitivo y demás, iba y come pan solo.
0: Qué raro es.
3: En fin. ¿No? Sí.
0: Y también es raro que viniera al primer partido de la temporada, ¿no?
3: Sí, se saludó con Alfonso Díaz y creo que también con Andy Colbert. No sé, ahora no me acuerdo lo de Andy Colbert porque tengo alguna imagen borrosa del partido. Pero sí, no sé, me sorprendió. Tampoco quise molestarle. Creo que iba con la familia y bueno, pues... Bien, contentos del inicio del Real Mallorca, ¿no? Yo creo que fue un partido que daba sensación un poco de partido de pretemporada.
0: Sí, totalmente también.
3: Que había, o sea, había más tensión que juego y físico, yo creo, y que el rival que teníamos delante, pues bueno, con sus armas intentó contrarrestar al Mallorca, pero prácticamente no amenazó la portería contraria. Y nada, muy contentos de volver a Twitch. Hemos pasado la cifra que os he pedido si firmabais antes de entrar.
2: Sí, ha dicho 50 y ya hemos llegado a 85.
3: Y mola porque parece que tenemos un halo celestial, ¿no? Como un toque así divino, porque con la luz que tenemos ahora mismo es como un reflejo de Dios que nos está iluminando.
0: Hemos vuelto a Twitch, que es lo que mucha gente nos pedía, Luis. Entonces, estamos
2: están
0: en Twitch.
2: Respondiendo, ¿eh?
0: Sí, estamos en
2: de
0: Twitch.
2: Hecho, hay suscripciones, pero la verdad es que no me acuerdo ni cómo se miran, ¿eh?
3: Sí, luego las cito.
0: Ya iremos trabajándolas porque eso había un trabajo detrás, ¿eh? ¿Os acordáis que tenemos que estar pendientes de la gente que sabíais que os podíais suscribir también de forma gratuita a través de
2: Amazon
0: Prime?
2: Tenemos nuevo nombre para este año, ¿eh?
0: ¿Cómo son los oyentes?
2: Los Hypertensions.
0: Los Hypertensions.
3: Sí, los Hypertensions.
2: Sí. Los Hypertensions.
3: Este año vamos a hablar Hypertension. Mucho Hypertension.
0: Mucho, ¿eh?
2: Yo estoy yendo a clases de repaso, la verdad, para sobre todo el Ceuta, el Dench, estos equipos se me pierden, ¿eh? La
0: hombre,
2: verdad. Que... Pero bueno, estamos bien, ¿eh? Poco a poco.
0: Es un año...
3: Sí.
2: ¿Yo? Andorra el otro día...
3: ¿Creéis que es un año de impasse?
0: Yo os voy a confesar, y creo que lo confesé también ya antes de que acabara la temporada. Yo estoy 100% desmotivado. O sea, a mí, el sábado me puse en el partido sin prácticamente haber visto nada del Mallorca, ni en la pretemporada. He leído a Juan Miguel, por supuesto, estaba pendiente de los fichajes, pero no conocía ningún fichaje nuevo, cero fichajes nuevos.
2: Vale, o sea, Aliso lo conoces.
0: Aliso sí, es el último en llegar. Bueno, Aliso sí, un poco, pero Aliso sí, un poco, pero tampoco te creas. El resto de jugadores son jugadores que tienen que demostrar que son fichados.

0: Sí, no puede ser muy largo, ¿eh?
1: Sí, hombre, mira, tanto. Varias cosas. La primera, el Mallorca nunca ha ganado el campeonato de segunda división. Y todos los expertos, yo no tengo tanto conocimiento del fútbol de segunda, pero todos los expertos...
2: Ni en general.
1: No, sí, pero bueno, en segunda, todos los expertos dan al Mallorca como favoritísimo para ascender.
2: Eso me da miedo a mí.
1: Cosa que yo creo que no beneficia al Mallorca, porque a la mínima que haya un bache, la gente va a empezar aquí a sacar las antorchas y demás. Pero el Mallorca es favoritísimo para todo el mundo que entiende fútbol de segunda división.
3: Eso estoy leyendo y eso me preocupa.
2: A mí también.
3: Entonces, me preocupa porque...
2: Yo te tengo que decir una cosa. A mí me faltan cosas. Todavía en la plantilla. Me falta un delantero, me falta un lateral izquierdo, quizá algo más en medio, que es lo que quiere Luis García, porque hablamos con él en Marbella y no hablaba de un futbolista de corte defensivo, un Mascarell, para que nos entendamos, hablaba de otro medio centro más. Me daba el ejemplo de Amatucci en Las Palmas el año pasado, un tío de 1,72 que jugaba de pivote, ¿no? Entonces, ese es su estilo y parece que no va a querer fichar un pivote defensivo, pero a lo que me refiero es que falta la guinda. Yo creo que falta la guinda.
3: Falta un 9 porque irse a la guerra, irse a intentar el ascenso a primera división con solo Adrián Fuentes y con Abdón Prats en el banquillo,
2: es totalmente
3: evidentemente no es lo que todos esperábamos. No es lo que todos esperábamos y creo que no le da al Mallorca. Sí. Si solo va a tener esto, sí, no le va a dar, porque Adrián Fuentes puede hacer un año increíble, pero no parece que vaya a ser un futbolista de 15
2: goles. No puede fiarlo todo a Adrián Fuentes. No. El Mallorca tiene que fichar un delantero donde se deje dinero, o bueno, si viene cedido, pero es que Mallorca ha ingresado más de 60 millones de euros.
3: Es una barbaridad, o sea, en cuanto a ventas este año el Mallorca, claro, yo creo que para ellos ha sido un descenso, que siempre es algo que es pues no aconsejable, pero en dinero, o sea, en beneficio para la empresa, en rentabilidad, supongo que es el mejor año que pueden haber tenido, ¿no?
1: Puede ser el más rico del cementerio,
3: claro, sí, sí.
1: Hay que invertirlo bien, de momento ha fichado a jugadores por un valor de, ¿no?, más o menos cada jugador dos millones y medio, bueno, tres, ¿no? Adri Fuentes, Cerdá, Liso...
2: Liso ha venido cedido con opción a compra.
1: Entonces, bueno, es que es difícil también porque...
2: Pero está prácticamente comprado para el año que viene, por el tema de partidos.
1: Entonces, a partir de aquí, ¿qué delantero vas a traer a segunda?
3: Piensa que, Luis, el otro día...
1: Que vas a tener que pagar un dineral, porque
3: el otro día te han costado
1: jugadores que no son top o muy conocidos, 2-3 millones de euros cada jugador, ¿qué vas a tener que pagar por un delantero centro que marque goles?
3: Yo no lo sé, pero tiene que traer uno. Y tiene que traer uno, creo que de renombre.
2: Uno de renombre que te sirva para primera también, después. Entiendo que es un fichaje de últimos días.
3: Porque tened en cuenta que el otro día, siendo el primer partido de la temporada, que era casi de pretemporada, donde se vio, como decía Juanmi, de Antonio Roca, por ejemplo, y de otros futbolistas, mucha fatiga. O sea, Adrián Fuentes también tenía mucha fatiga y, sin embargo, Adon Prats jugó 0 minutos. O sea, en el primer partido de la temporada, en el que seguramente Adrián Fuentes hubiera necesitado un recambio, ya ni siquiera contó con Adon Prats. O sea, con Adon Prats no cuenta. Entonces solo tenemos un delantero. Y con un delantero,
2: bueno,
3: no se puede vivir.
2: Con Domènech no cuenta tampoco. Pero bueno, ya tenemos semana para comentar.
3: Sí,
2: asuntos.
3: Pero son detalles que yo creo que
2: demuestra... Dos ligas el Mallorca en segunda.
3: Dos. ¿Ha ganado?
2: Sí, dos.
3: Pero Luis ha dicho
2: hace
3: que
2: tiempo,
3: no.
2: Hace tiempo ya.
3: Luis dice que nunca ha campeonado.
2: No, sí.
1: Tendré que buscarlo eso, ¿eh?
2: No, lo dicen en Twitch, lo he revisado y es cierto.
3: Pero claro, empieza con tus datos.
2: No habías nacido.
3: Empiezas con tus datos fake.
2: Sí, no, aquí, venga, el primer día no llevamos ni 20 minutos.
3: Ni 20 minutos ya te has inventado un dato ya.
1: Que ha ganado dos ligas.
2: Sí.
1: Tendré que revisarlo eso en mis datos,
2: Revisa tus datos.
1: Tengo desde 1893.
2: Has tenido
1: y el fútbol no se habían inventado.
2: Dos meses y medio para revisarlo,
1: ¿Sabes cuál es la mejor noticia del Mallorca para esta temporada?
3: ¿Cuál?
1: Que todos los aficionados pueden disfrutar de toda la Liga Hypermotion.
2: Ay, sí, sí, sí.
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3: Que la gente que no vea el fútbol este año, porque realmente ya son ratones, ¿no?
1: Sí, además, pinchar el IPTV en segunda división...
2: por 4 euros.
1: Por 4 euros al mes.
2: Ni dos cafés son eso al mes.
1: Y va como un tiro, ¿eh? O sea, tú pones el partido, espectacular... No sé si aún...
3: Hombre, Roca lo tenía aquí el otro día, dice que va como... espectacular.
1: Se acabó el delay, ¿eh?
3: Se acabó el delay.
2: No hay delay.
1: Adiós al retraso.
3: No sé si para todos eso, Luis.
2: Es que 4 euros iba incluido, es un chollo. 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
3: Y además, si tienes un restaurante, bar.

0: o algún hotel, también puedes contratarlo, ¿eh? 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
0: Mira, acabamos de arrancar, ¿eh? Estamos en directo, estamos en Twitch, en la zona 10, con números, son las 12 y 20. Ya sabéis que podéis contratar la Liga Hypermotion por 4 euros. Forteza os lo acaba de contar, estamos con Juan Miguel, con Forteza, con toda la audiencia. Y en el 689-849-721, donde la gente puede enviar sus mensajes y nosotros aquí los leemos en directo o escuchamos sus mensajes de audio. Pausa, la primera, y volvemos aquí, a la zona 10, venga.
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11: Hola, buenos días. 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Venga, mucha suerte a todos. Y a ti también, Roberto Mateo. Ah, venga, me voy a tomar un gin tonic.
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0: Bueno, un ratito le estamos preguntando a Dani Mengual y a Pau Cendrós cómo ven el inicio de este Real Mallorca, a pesar de que no estén todavía aquí presencialmente, pero sí van a estar hoy a través del teléfono para contarnos nada, en dos minutos, cómo ven este inicio del Real Mallorca. Estamos con Forteza, con Juan Miguel y, como os decía, con la audiencia, porque ya está enviando sus mensajes al 689-849-721. Si os parece, vamos con los de audio primero, porque están llegando al teléfono del programa, como siempre, al WhatsApp de La Zona 10. Venga, vamos con ello.
1: Hola. Buenos días a
2: ¡hombre!
1: Todos.
2: Pónganse protección,
1: bienvenidos,
2: señoras,
1: a la Hypermotion. Bienvenidos a la segunda división. Esta es la frase que Luis García en la rueda de prensa pronuncia solamente iniciarse. Luis García dijo que esto es lo que nos espera esta temporada, este tipo de partidos. Evidentemente, lo mejor, el resultado y los tres puntos. El equipo salió decidido, con un Antonio Roca muy móvil y con un Lubumbo acechando la portería, que tuvo la gran oportunidad del gol en el minuto 21 con una gran jugada de Calatayud, pero Lubumbo disparó al muñeco. Luego de esta jugada decayó el partido y se convirtió en un juego bastante soporífero, sin llegada a las áreas de ninguno de los dos equipos. Así se llega al descanso. En la segunda parte todo sigue bastante igualado y soporífero, hasta que en el minuto 61 Pablo Torre convierte una falta en un gran gol por la escuadra en el 0-1. Balón parado y golazo. 10 minutos más tarde, sentencia Reillo, con un gran cabezazo también, a la salida de un córner perfectamente botado por Alex Sala. Partido en general muy plano, con solo dos disparos a puerta del Mallorca, y el segundo a los 89 minutos por Alex Salas. Pero la importancia del balón parado nos dio ayer los tres puntos, que era el objetivo inicial del equipo, iniciar con victoria la Hypermotion. Que, como dije al principio, y dijo Luis García, bienvenidos a la Hypermotion, bienvenidos a la segunda división. Gracias y buenos días a todos.
0: Sí, señor, como esperábamos ya este audio, arrancado.
2: Hay que ponerle aceite a las ruedas,
0: sí,
2: creo.
0: Sí, sí, hay que ponerle un poquito de tres en uno.
3: Casi se acaba el programa ya,
0: Sí, bueno, las crónicas son largas siempre con nuestro fiel oyente. No fallan. Más mensajes de la audiencia, venga, vamos.
4: Me gusta escoltar que este canción,
2: King grande, Cristian, ¿no?
5: Sí. Hola, Zona 10, ¿qué tal? ¿Cómo estáis? Yeah. Bueno, espero que hayáis disfrutado las largas vacaciones que habéis tenido.
0: Corta.
5: Que parecéis funcionario, macho.
2: Hola.
5: Bueno, pues nada, bueno, respecto a lo del juego del otro día, yo no sé la gente que se piensa. Se piensa que aquí va a haber pases en profundidad, juego el tiki-taka, primer toque, nada. Esto, que se vaya olvidando la gente, que la segunda división es muy fastidiada. El Getafe de Bordalás, vamos, era el Dream Team comparado a lo que los equipos que hay en segunda división. Pero bueno, y luego, bueno, lo que tú decías, Roberto, de la asistencia, yo creo, llámame cenizo, llámame lo que quieras, pero yo creo que irá en retroceso, irá disminuyendo. Te explico por qué. Porque, bueno, yo el otro día, lo que sí que vi, muchísimos turistas, lo de los turists, y cuando se vayan los turists, esto va a bajar un pelín, va a bajar un pelín la asistencia. Y en invierno, bueno, ya sabes, el clima aquí, días de mucho frío, lluvia, habrá partidos de 10, 11 mil, O sea que esto hay que tenerlo en cuenta. Pero bueno, nada, pues feliz de volveros a escuchar y nada, a ver si hemos empezado con buen pie y nada, a ver si seguimos un poco esta dinámica. Venga, un saludo.
0: Gracias a este oyente también. Hombre, pues es verdad que puede que haya turistas en verano, pero también yo creo que faltó mucho mallorquinista, mallorquín, porque hay muchos eventos en verano, ¿no?
2: Y
0: hay mucho
2: concierto. Estaba de vacaciones la gente, ¿no? Yo creo que hasta que empiece septiembre.
3: Igualmente, yo creo que esa va a ser un poco la afluencia
0: 14-15, ¿no?
3: Sí, más me parecería.
2: Si el Mallorca empieza ganando las cinco primeras jornadas, está líder y demás, la gente se va a subir al carro, porque al final eso agrada y no, y vas ahí y tal. Ahora, si estamos media tabla, la gente va a empezar a decir, yo, ¿para qué voy a ir el fin de semana?
3: Va a ser un drama entonces, pero los 20.250 y pico socios que decían el otro día, Me cuesta, la verdad. Sí, pero bueno, vamos a dejarlo así.
0: Yo creo que cuando haya victorias y el equipo esté arriba, la gente se va. Porque, claro, 20.000 socios hay, ¿no?
3: Sí, bueno. Sí,
0: Eso dicen.
3: El año pasado entonces, había 23.000 y no lo parecía.
0: Sí, pero entonces, en teoría la cifra, no creo que puedan engañar en esa cifra. Claro, el pero Mallorca.
3: Bueno, ahí hay muchos compromisos también, y sí, pues, etcétera, pues, etcétera.
0: Patrocinadores, etcétera, ¿no? Sí. A ver, más mensajes de la audiencia que dicen.
6: Buenos días, que cada día me gustéis más. Qué contento estoy de que hayáis vuelto, porque se ya me ha hecho muy largo todas las vacaciones que habéis tenido. El partido estuvo bien, pero Darder lo vi muy flojo. Sí, perdió un montón de balones. ¿Qué opináis? Y a mí el portero sí que me gustó. No he echado nada de menos a Leo Román.
3: Yo al portero no lo vi jugar porque no le llegaron prácticamente.
0: Sí, poca cosa tuvo.
3: Tuvo alguna salida rara.
2: Sí, yo creo que Arnau Tenas creo que tiene el mismo defecto que el espantapájaros de Camises.
3: Ahora, venga, ya está. Primer
0: palo. Está rajando ya.
2: ¿Rajar de quién?
3: De Leo Román.
0: Buenos millones ha dejado, ¿no?
2: Muy sí, buenos millones, ¿eh? Yo
3: ¿tú crees
2: creo,
3: que paga 9 kilos
2: yo
3: por cualquiera?
2: Creo que es de los engaños más grandes que se ha hecho a un club. Ojalá me equivoque y a Leo Román le vaya bárbaro. Pero vamos, que un equipo pague 9 millones de euros por un portero como Leo Román, con las actuaciones que tuvo la temporada pasada, le tenemos que dar las gracias a Luis de la Fuente por convocarlo con la selección española cuando acabó la liga. Pero vamos, creo que le hemos dado...
0: O sea, pues, le hemos metido un gol al
2: Yo no sé si es mejor
3: muy,
2: operación
3: muy
2: esa.
3: Muy injusto con
2: Mira,
3: Leo Román.
2: Un papá o mamá sería, ¿qué es mejor operación? ¿La de Leo Román por 9 millones al Deportivo de La Coruña o el intercambio Baba-Samu Costa con el Almería? Porque no sé cuál de las dos operaciones
3: Samu
2: me parece
3: Costa, Baba, sin
2: brillante.
3: Duda.
0: Hombre, de Samu Costa salió perfecto, ¿eh? Mira qué operación. Y ahora el otro día marcó un gol, por cierto.
3: Sí, con Al-Nassr. Sí,
0: gran
3: sí.
0: sección, ¿eh? Que podríamos
2: Es una de las cosas que tenía apuntada, la del gol de Samu Costa.
0: La sección, por cierto, ha vuelto, sí, señor. Más mensajes de la audiencia.
2: Ibrigo.
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0: Hombre, Maki.
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0: Gràcies, Maki.
7: Mami, gràcies per informar, perquè t'he seguit per Instagram i... Y estaba pendiente de todo, ¿eh?
0: Mira el cañón.
7: Venga, Maki, ánimo.
3: Grande. Un apunte, porque Forteza tiene parte de razón de lo que decía antes, ¿eh? Me dice Carlos Montes de Oca que nunca ha sido campeón en 61-66, que es lo que nos decían. Fue primero de grupo sur y luego en norte.
0: Ah, vale, o sea que antes no era como ahora que se claro. puede...
2: Yo le he dado algún matices, dato, de verdad, de que no había ganado nunca la segunda como tal, de proclamarse campeón.
3: Había quedado primero, pero no campeón, ¿no?
0: Un abrazo para Oca, ¿eh? Un abrazo para Oca.
2: ¿Hay dos audios más? Pues vamos con los audios, Roca.
8: Buenos días, el programa.
2: Buenos Venga, días.
8: Ya era hora de que volviera.
2: Es Daniel, ¿no?
8: Que tenéis más vacaciones que el ministro
0: José.
8: De Trabajo.
0: Está José.
8: Venga, empezad la temporada con ganas. Encima, José. Hace horario de verano. Venga, qué broma. Venga, ya estamos aquí todos escuchando. Un saludo. Y este año, en diciembre, estamos celebrando que estamos en primera otra vez.
2: ¿En diciembre?
8: Saludos, José de Palma. Chao.
0: Un abrazo, José.
3: Pies en el
0: estamos
3: suelo,
0: todos, ¿eh? Estamos todos convocados.
2: Pies en el suelo. Daniel... Fui al Ciutat de Palma.
0: ¿Te lo encontraste?
2: Me lo encontré, me dijo, oye, eres Forteza, ¿no? Sí, estuvimos hablando un rato y luego me dijo, ¿te puedo pedir una foto? Y yo, a ver, la gente se va a pensar aquí que soy alguien, ¿sabes? Pero sí, sí, y nada, muy simpático, un abrazo para
0: sí,
2: Daniel.
0: Sí, Daniel no suele fallar tampoco, ¿eh? Supongo que se habrá enterado de que hoy volvíamos. Sí. Bueno, al menos...
2: Se lo dije.
0: Se ha enterado todo el mundo. O sea,
3: sí, parece que sí, porque Twitch está repleto y WhatsApp también.
0: Venga, último mensaje.
9: Hola, son las 10, por fin. Vaya veranito te has pegado, Roberto, ¿eh? Yo la temporada pasada estaba muerto cuando descendimos, pero conforme iban llevando fichajes, gente que quería jugar aquí, que se notaba que quería venir aquí, me he ido ilusionando. y yo creo que tenemos un equipazo y subimos primero o segundo fijo, sin sufrir tanto como la gente se cree.
2: Tenemos el suflé muy alto,
0: está,
2: ¿eh?
0: Sí, está muy motivado.
2: Hay que ir con cuidado, no quemarse.
3: Yo no lo tengo tan alto, la verdad, pero bueno.
2: No,
0: Yo tampoco. Ya os he confesado que no estoy muy motivado, pero supongo que con las victorias también me vendré arriba.
3: A ver. Pero sí que creo que la gente ha hecho reset. La gente está como nueva. Yo creo que tiene ganas de volver a disfrutar. Que
2: fui al Ciutat de Palma el año pasado. Fui al Ciutat de Palma, grité un par de veces directiva, dimisión y demás.
3: Nadie te hizo caso.
2: Y ¿no? Nadie me hizo caso, tío.
0: ¿Sabes qué me pasa a mí también? Es un poco como tengo el síndrome de Alfonso Ruiz.
2: Alfonso Ruiz. Alfonso Ruiz, hombre, que un grande que me tiene bloqueado en Twitter.
0: Que el fútbol ya no le ilusiona como antes y me está pasando, me preocupa porque y todos son como muy previsibles, no hay apenas regates, ¿no? El otro día vi un rato, ayer, porque fue ayer, el Arsenal-Manchester City, que fue un buen partido, pero todo muy previsible, o sea, equipos que se encierran bien, no sé.
2: Y acabó 2-3-0, ¿no?
0: 3-0 creo que
2: yo
0: acabó.
2: Yo es que no consumo, yo solo hablo Hypermotion este año.
0: Tú solo Hypermotion, ni o sea, primera, o sea, vas a ver cero partidos de primera, puede
2: ayer
0: ser.
2: Ayer alguien me dijo, ¿has visto el Racing Villarreal? ¡Qué partidazo! Y le dije, es que yo solo hablo Hypermotion.
0: Pues yo lo vi un rato el Racing Villarreal también, ¿eh?
3: Yo no,
0: se nota que tenía pocas cosas que hacer.
2: Para el año que viene, para la temporada que viene, estar preparado ya, ¿no? Y saber.
3: Claro, yo tengo que amortizar los 4 euros que le pago a Fiwi, ¿sabes?
0: Hombre, esos 4.
3: Te has olvidado antes, el playoff también está incluido, claro.
0: Hombre, por supuesto, el playoff.
3: Espero que tengamos que ir a otro equipo.
2: ¿Qué playoff?
3: A otros equipos, no al Mallorca.
0: No hay que llegar al playoff, ¿eh?
2: Yo creo una cosa: el mallorquinista de Van de Veres, creo que está ilusionado porque cree que este año puede vivir un ascenso, que dentro de lo que es la idiosincrasia del Real Mallorca, creo que es uno de los títulos o los premios más grandes que puede aspirar, ¿no? El ascender de categoría es una de las alegrías más grandes que se puede dar un mallorquinista.
3: Yo no me agarro a eso, me agarro a que yo creo que hay mucha gente también que está viendo que hay hambre ahora, ¿eh?, en el equipo. No sé, por ejemplo, Adrián Fuentes, ha habido gente nueva, aire fresco. Había mucho ego, había algún jugador tóxico, hay que decirlo, ¿no? Entonces, creo que la gente también tiene ganas de ver a los nuevos, porque es que ha habido 9 caras nuevas. O sea,
0: es una barbaridad, es una limpieza total.
3: Ha habido 10 bajas. Entonces, yo creo que la gente ha hecho reset, insisto, ha cambiado un poco el chip. Y es verdad que la segunda es muy larga, va a ser muy difícil. Yo no veo al Mallorca sobrado. De hecho, por ejemplo, el Girona para mí tiene ahora mismo mejor plantilla, pero lo cogido con pinzas. ¿Por qué? Pues porque creo que el Mallorca ha sido capaz de hacer el trabajo cuando tenía que hacerlo y no tiene los problemas que tiene ahora el Girona, que es que ayer Sigankov se queda en la grada porque se niega a jugar y que Banat lo manda a calentar el nuevo técnico del Girona y no quiere salir a calentar. Eso es un polvorín, ¿no?
0: Eso
3: y
0: es un Mallorca, polvorín grande ya, sí.
2: O sea, eso me suena,
3: dicho de Murici, ya no está Samu Costa, Mojica, jugadores que no querían seguir.
2: Mafeo,
3: y pero alguno
0: es que,
3: más, ¿sabes?
0: Es que el Girona, que has dicho eso ahora, el Girona sigue teniendo a Sigankov, a Banat, que a quien les ha pasado esto.
3: Que a lo mejor se quedan Unagi.
0: Tiene a Stuani, tiene a Abel Ruiz, tiene futbolistas de mucho nivel, ¿eh? O sea,
3: cogido con pinzas, por eso te digo. Pero es verdad que al Mallorca, por ejemplo, es que le falta un delantero diferente.
0: Sí, eso sí. Pero yo creo que la columna vertebral de Raillo Valiant, tener un buen portero, que se supone que es un buen portero, Arnau Tenas, y luego tener Darder, Morlanes, Pablo Torre, o sea, es que tiene que ser una garantía de este año estar arriba todo el año, o sea, toda la temporada.
3: Es que han hecho el trabajo a tiempo. Este año el trabajo está hecho a tiempo. Y ahora solo te falta, pues, la guinda del pastel.
0: ¿Os acordáis cuando Luis Forteza decía que es un programa que se puede hacer tranquilamente con los mensajes de los oyentes, eh? Pues es verdad, porque ya han llegado un montón y siguen llegando. Déjame escuchar dos más, Luis.
2: Venga.
10: Rapazos,
2: ¡hombre!
10: Un abrazo enorme. Un verano, para mí, muy duro. Pero, bueno, ya os iré contando. Un abrazo, que se os quiere mucho.
3: Grande, Asturquín.
0: Grande, Asturquín. Ya contarás, ¿eh? Esperamos que no sea nada grave.
2: Este año estará contento porque el Sporting y el Mallorca juegan en la misma categoría y hablaremos.
3: Hay que darle una entradilla a Asturquín, ¿no? Para el Mallorca Sporting.
0: Hay que darle una entradilla, sí.
3: Bueno, si no la tiene.
11: Buen día, fuertecito. Juanmi, el gran Roberto Gómez y el gran mito de las ondas de la radio. Joan Raco, Tudurí. A ver, estamos de vacaciones.
4: pero la semana que viene quedaré con un compañero que os escuchamos cada día y vendremos a veros y os traeremos un detallito, algo dulce, algo salado, ya veremos.
3: Ole, qué rico.
4: Un abrazo, os echábamos de menos.
0: Grande, crack.
3: Ha sido hablar de merienda y nos ha llegado la paella de safra.
0: Ha sido hablar de detalles de merienda y nos llega el arroz de safra 21, sí señor, que no podía faltar en su primera cita con el programa de la Zona 10. Es que es un escándalo, ¿eh? Vaya paellita, hoy no está Pau Cendrós, pero vaya paellita que nos ha preparado Pedro Mayol. Forteza, ¿quieres probarla?
2: Sí, además el tupper es traslúcido a la tapa y entonces no se ve exactamente de qué es.
3: No mires,
2: así que de momento no sé de qué es la...
3: Mira, si quieres te leo un comentario rápido, Roberto. Venga, porque esto está colapsado. Dice por aquí Laura: hola chicos, qué alegría volver a escucharos. Las mañanas ahora serán menos aburridas. Respecto a esta temporada, diré que empiezo a estar más ilusionada y si el Mallorca se pone en modo juguetón, creo que podemos alcanzar lo que todos esperamos. Feliz lunes y bienvenidos de nuevo.
2: Grande Laura.
0: Un abrazo para Laura. Señor, gracias por escribirnos.
3: Uf, es que hay muchos.
0: ¿Hay muchos mensajes?
3: Sí, sí.
2: Ya lo sé. Creo que ya lo sé.
3: Forteza, no digas mentiras. No solo consumes Hypermotion, dicen por aquí.
0: Consumes otras cosas, es verdad.
3: Vale, vale.
0: ¿De qué es, Forteza, la paellita hoy de Safra 21?
2: Es la que lleva botifarro.
0: Pues es que yo...
2: Secreto.
0: Pues puede ser, ¿eh?
2: Es de montaña. Sí, yo creo que lleva, ¿no? No lleva secreto, botifarro.
0: Tiene pinta, ¿eh? Así por lo que estoy viendo...
2: Es y
0: que...
2: sobrasada, es esa, ¿no?
0: Sobrasada no veo.
2: Sobrasada no, pero botifarro y... Secreto yo creo que sí, ¿no?
0: Secreto tiene pinta, ¿eh? La estás probando pero bien, ¿eh? Te estás poniendo cuco.
3: Era, ¿cómo? Era dar una cucharada, ¿no?
0: Era probar,
3: no comértela
0: entera. Exacto, era probar una cucharadita, no llevarte...
2: Que vuelva Pau Cendrós, dicen.
0: Que vuelva Pau Cendrós, que lo hace mejor, seguramente, ¿eh? El acertar el arroz de Safra 21.
2: Hombre, de momento me he tenido que dar a mí mismo a la boca. Con sí. Lo cual, no sé, pinchame algo, a ver si...
0: Espera, a ver.
2: Adivino alguno de los ingredientes.
3: Dicen, Forteza, te invito a consumir la grandísima Liga Prime Futsal.
2: Ese seguro que es Álvaro Blázquez,
3: sí,
2: ¿no?
3: Eso es.
2: A ver, Roberto, ¿ya está pinchado o no?
0: Está pinchado, está pinchado.
2: A ver.
3: ¿Está rico o qué?
0: No, no ibas mal, ¿eh? No ibas mal encaminado.
2: Esto es secreto.
0: ¿Secreto? Alcachofas y setas. Forteza.
2: Ah, está que, claro, buena, ¿eh? A ciegas. Está muy buena, ¿eh?
0: Secretito, alcachofas y setas. El arroz no, de Safra 21.
3: No es ciega, Luis.
2: No es ciega.
0: ¿Cómo hemos vuelto, eh? Hemos vuelto con fuerza. Sí, señor. Luis Forteza, lo que pasa es que te has comido ya el tamper
2: buenísima,
0: entero.
2: Buenísima, ¿eh? Buenísima.
0: Te has comido el tamper entero.
2: Sabes que este verano hice un pedido en Safra 21 para 35 personas.
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2: Y todo el mundo quedó
3: código
2: maravillado.
3: Código de la zona 10 y
2: sí,
3: económico.
2: Sí, la gente felicitándome. Es que os digo una cosa. Razón. Es verdad que la comida ha sido espectacular. Nos acordaremos de este día. No es broma, ¿eh? Os puedo enseñar el ticket. Yo hice un gasto importante. Pedro se portó muy bien conmigo.
0: Pedro Mayol estará contento, ¿no?
2: No, él tuvo un detallazo, la verdad. No os voy a engañar. Es un señor, aquí donde lo veis.
0: Hombre,
2: hace mallorquinismo allá por donde va. Y se portó muy bien con nosotros. Pero hicimos una... Dije, no, podemos pedir una paella. Y dije, chicos, sé el sitio. 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
5: 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O si ese extraño reflejo te desvela lo que pasa.
6: Bueno, vamos rápido con todo, ¿eh? Porque están escuchándonos ya en directo a La Zona 10 aquí en Figui Radio, además de Forteza de Juan Miguel. Está escuchándonos Dania Mengual, me parece, ¿eh? Dania Mengual, ¿qué tal? ¿Cómo estás? Muy buenas.
7: Dania Mengual.
6: Dani, ¿qué tal?
8: ¿Qué tal? ¿Cómo va? ¿Cómo
6: llevas,
9: ¿Qué pasa,
6: amigo?
9: Bicho?
6: ¿Qué pasa, Dani? Bicharraco?
8: ¿Cómo va? ¿Qué pasa, chavales?
6: Bicharraco.
9: ¿Cómo lo llevas, Daniel?
10: ¿Cómo va, Dani? Tienes hasta el 49 y son el 48.
6: Tienes dos minutos, bueno, Daniel.
8: Nada, estoy aquí en Confección Chinlú, aquí en el Médico José Arder.
6: ¿Eh? ¿Eso qué es? ¿Qué?
8: Una ropa, ¿te has quedado una asiática sin... que nos está cogiendo los bajos. Es real, ¿eh? No, es, no es mentira.
10: Nunca sabes por dónde va a ir.
6: Confecciones, confecciones Chinlú que se están cogiendo los bajos.
10: Vaya publi gratuita, te has soltado, ¿eh? La siguiente
9: queda,
10: te pago.
9: Queda un poco oscuro, ¿no? Lo de...
6: Suena como a masaje con final feliz, ¿eso, no?
8: Pues sí. Imagínate, mi mujer que me está aquí mirando. O sea,
9: ah, encima mirando a tu mujer con alevosía, incluso.
6: Sí. Eso ya es rollo más swinger, ¿no? Es un rollo, rollo de compartir pareja y tal, ¿no?
8: Sí.
6: Eso me suena a broma de Dania Mengual.
9: Confecciones como,
8: no, coño,
9: Chinlú,
8: que broma.
6: Como cuando dijiste lo de tu amigo.
8: Estamos aquí el médico José Darder, al lado del Punt de Joc.
9: Ah, ya sé dónde está.
6: Cuando dijiste lo de tu amigo.
8: Arreglando ropa.
6: Lo de tu amigo es el torero que también había tenido una buena corrida, ¿no?
8: Es la verdad, eso también.
6: Qué grande. Mira, Mengual, aguántame un segundo, que también está con nosotros Pau Cendrós. Vamos a saludarlo, que hoy no estáis presencialmente, pero sí, al menos al teléfono. Pau Cendrós.
7: Pau Cendrós.
6: ¿Qué tal, Pablito? ¿Cómo estás? Muy buenas.
11: ¿Cómo estamos, familia?
9: ¡Hombre!
6: ¿Cuánto tiempo?
11: Estamos todos ya por aquí, ¿eh?
10: ¿Dónde te llevo el safrán?
11: De vuelta.
6: ¿Dónde te llevo la paellita de safrán, Pau?
11: Estoy aquí al lado, pero nomás que no me habéis dejado ir para allá.
10: Puedes venir a
11: para allá. No nos han dejado, ¿eh? Nos han dicho que no aparezcamos por el plató.
6: No, porque solo hacemos una hora.
11: Nos han vetado.
9: Pau, ¿a ti dónde te están cogiendo los bajos?
11: A mí...
10: En Vía Cima.
11: En Quinagua.
6: Estamos de ver temporada, Pablito. Hay que hacer una horita, tranquilos, ahora. Y luego ya en septiembre volvemos con todos los toros ya. Sí, sí.
11: No se nos caen los anillos a nosotros.
9: Roberto, tengo noticia de última hora.
6: ¿De última hora?
9: Los 10 primeros que contacten con la Zona 10 para contratar en Figui la Hypermotion... Una entrada doble para cada uno. Para los 10 primeros que escriban para contratar, sí, la Hypermotion con Figui.
6: O sea,
9: vamos que lo tiramos, ¿eh?
6: Los 10 primeros que contraten por 4 euros la Hypermotion con Figui van a tener una entrada doble para el siguiente partido del Real Mallorca en casa, que es contra Juan Miguel.
10: Ceuta.
6: Mallorca-Ceuta, partidazo, ¿eh?
10: ¿Cuál es el teléfono, Luis?
11: Vaya.
9: El teléfono es el 689 849 7 2-1.
10: ¿No te acordabas?
6: A ver, que...
9: No, me lo pidió un oyente por la calle un día y me dijo... Y yo le dije, estoy de vacaciones, ya no me acuerdo.
6: Señores, que queríamos solo saludaros, pero a Mengual, cuéntanos tú primero, en un minuto. ¿Cómo viste el inicio del Real Mallorca? ¿Qué te pareció?
8: Pues no me gustó mucho el juego del equipo, pero bueno, se ve que somos superiores al Valladolid. Es lo que nos va a pasar, yo creo, durante el año. Vamos a ser mejores por ser mejores, no por jugar mejor. Pero bueno, creo que falta a lo mejor firmar un delantero sí. De primer nivel para la categoría. Pero bien, brotes verdes
6: y al menos una primera victoria, que eso siempre suma, ¿no? Siempre ayuda para arrancar la temporada.
8: Sí, 3 puntos concretamente suman.
6: Exactamente. concretamente suman 3. Sí. Es raro, ¿eh? Porque no han dado más, han dado solo 3.
8: No, pero creo que la verdad que me esperaba menos gente en el campo. Y ilusionado, la verdad que sí. Yo tengo ganas otra vez de vivir. Yo decía a mi mujer en el campo, le dije, mira, ¿te acuerdas hace 5 años que saltamos al campo ahí a celebrar el ascenso? Pues este año estamos más cerca, que estamos en el fondo norte. El año pasado, hace 5 años estábamos en tribuna, que y ahora estamos en fondo norte, estamos más cerca para saltar.
10: Si te tirabas había un problema en tribuna.
6: Sí, ¿eh? Tienes un lío. Perfecto, tenemos igual, correcto todo lo que ha dicho. Y Pablo Cendrós, ¿cómo lo ve el inicio de la Mallorca?
7: Pues un poco como Dani, ¿no? Yo creo que el Mallorca lo mejor es el resultado. Se ve que, lo que dice, somos superiores, tenemos jugadores de otro nivel, de otra categoría, pero esa categoría hay que demostrarla en el césped. Y en el césped del otro día hubo momentos donde si tú no te haces respetar, la gente se te sube a las barbas. Y eso es lo que le pasa un poco. Yo creo que el Mallorca se nota, ¿no? Se nota que es superior, que tiene jugadores como el mediocampo. Yo creo que el mediocampo es el mejor mediocampo de la categoría. Pero si tú no en los primeros compases del partido no demuestras eso o no haces valer eso, la gente se lo cree, y más en segunda, que todos se creen que van a ascender.
9: Alguien está recibiendo otra llamada en paralelo, me parece.
10: A Pau le llama a IB3.
7: Yo solamente. No.
6: ¿Quién nos está llamando? ¿A Mengual? ¿Quién te llama?
8: Alfonso Ruiz me llama. Para
6: Déjame buscáis. Mientras te están cogiendo los bajos, te está llamando Alfonso Ruiz.
8: Exacto.
6: Es tremendo lo de...
8: Exacto.
10: Pau, ¿qué le falta al Mallorca?
7: Para mí le falta, personalmente, yo creo que le falta un delantero, goleador. Yo creo que con el dinero que ha metido en caja, yo creo que el Mallorca necesita, y el mallorquinismo también. Porque es verdad que nos ilusiona el equipo como equipo, pero al final la gente quiere ver un goleador, quiere ver a uno, voy a ver a tal. Y es verdad que tiene muchos jugadores que puedes ir a ver, como Pablo Torre, como Sergi, pero nos gustaría ver un goleador, o por lo menos a mí me gustaría ver pues un Nino de la categoría, un Rubén Castro de la categoría, que tú sabes que ese tío te mete 20-25 goles por temporada, ¿no?
6: Normal.
7: Y
6: eso,
7: yo creo que el Mallorca está en disposición de poder hacerlo.
8: El tema es que si no tuviésemos a Mornanes, a Pablo, a Sergi, irías a ficharlos y no los podrías fichar a lo mejor para la categoría. ¿Por qué? Porque no puedes gastar el dinero todo de golpe o tal. Nosotros ya lo tenemos y lo tenemos como normalizado. O sea, para jugadores de segunda división son de nivel, son top para segunda
7: eso
8: división.
7: Eso es.
8: Pero sí que es verdad que yo, igual que Pau, yo creo que necesitamos a alguien que dé un paso adelante en el tema de goleador, que ilusione ya con nombre también, porque
7: eso
8: si bien es cierto,
7: sí.
8: yo no he visto la pretemporada prácticamente. No conocí a algunos jugadores porque no conozco la segunda división y no conocía.
10: Tiene dinero
8: jugadores.
10: Para hacerlo, además.
8: Sí, dinero tiene, pero no
7: que hay dinero.
10: No hay excusa posible, es innegociable.
6: No hay excusa, no la hay. Chicos, tenemos que dejarlo ahí, no robamos más tiempo porque vale. No lo tenemos. Dani Mengual, gracias. Pau Cendrós, gracias, a los dos.
8: Un abrazo
6: chicos.
8: Gracias.
9: Grande dicho.
8: Rapidito, hoy paella, que no hay paella hoy.
6: Sí, ven a buscarla, ven a buscarla. Aquí te la dejamos.
8: Ahora, ¿no?
6: Pajarito. Gracias,
8: luego, chicos.
6: Adiós. Mientras llevamos a Raúl Martín García, Juan Miguel, actualizamos el mercado porque decíamos que había noticias esta misma jornada del día de hoy, ¿no?
10: Ha habido muchas durante todo el verano, pero bueno, si hacemos un F5 rápido, es que Brian Oliván, o Brian, es que no sé cómo lo llaman, la verdad.
6: Brian, creo.
10: Es que se escribe Brian, pero es Brian Oliván, se ha ofrecido al Real Mallorca. Recordemos que el Mallorca está buscando un lateral izquierdo por la salida de Mojica al Getafe. Toni Lato pudo salir este verano al Hertha de Berlín, finalmente rechazó la opción de Bundesliga 2, se ha quedado, a priori pues quiere ser titular, es evidente, pero el Mallorca le busca competencia, si puede ser un jugador pues no low cost, pero sí que no tenga un alto coste, y ahí entra Oliván, que insisto, se ha ofrecido y es una opción que valora el Mallorca, pero tiene otras opciones el club. Después, Mateu Morey, cuidado porque es de esos futbolistas que puede llegar a salir. en lo que queda de mercado, ¿vale? Tiene Girona, Almería y Cádiz, atentos a su situación, han preguntado por su situación al futbolista.
6: Bueno, pues atentos estaremos a estos dos futbolistas, uno que se ofrece, Brian Oliván, el otro que es Mateo Morey, que podría salir en las próximas horas, ¿no?
10: Pero ya jugó Calatayud.
6: Sí, sí, ese
10: Morey fue... quiere sentirse importante. Y te doy otra más que no tenía pensado hacerlo ahora, pero cuidado con Antonio Sánchez, ¿eh? Lo vengo comentando en las últimas semanas, tiene interés de varios equipos y quiere sentirse importante y ve que en el Mallorca de momento mantiene el rol secundario que ha protagonizado en las últimas temporadas, entonces cuidado con Antonio Sánchez.
6: El sábado juega un rato, pero es un rato, me parece que son 10-12 minutos, sí, no mucho
10: por
6: más.
10: Ahí, por ahí.
6: Y la verdad es que el mensaje que le dio Luis García a Mateo Morey fue increíble, ¿no? Porque fue decirle que directamente cuenta antes con el chico del filial, con Calatayud, que con él.
9: Lo hizo muy bien Calatayud.
6: No lo hizo mal.
10: David López y Domènech también rampa de salida, pero bueno, ya ampliaremos que nos quedamos sin.
6: Tenemos toda la semana, déjame saludar a Raúl Martín García.
12: Raúl Martín García.
6: ¿Qué pasa, Raulito? ¿Cómo está? Muy buenas.
13: ¿Qué tal? ¿Cómo
9: ¡Hombre,
13: estás?
9: Rulo! ¡Qué guapo estabas en Twitch el otro día! ¿Eh?
10: Sí, sí, sí.
13: ¿Otro? Sí, ¿eh?
9: Sí, te estuve viendo un rato.
13: Hombre.
6: Otro del equipo de los lunes. Mira, es que teníamos nada, 3 minutos, pero queríamos acabar contigo, Raúl, porque claro...
13: Es un placer, sabes que es un placer siempre estar aquí con vosotros.
9: Sí. Raúl, ¿le puedes dedicar un agradecimiento a Jumataku, Triceratops, a Jesús Bander, a Joan Pellicer, Cachaún95, que se han suscrito a Twitch?
13: Pues un abrazo para todos, porque
10: ¿cómo
13: quieres que diga todo eso, tío? Hostia,
6: es imposible.
13: Me has metido ahí cuatro nombres que me han hecho.
10: Simplemente un agradecimiento general para ellos.
9: Decirle que muchas gracias.
6: Encima nombre.
13: Muchas gracias para todos por suscribiros y no os vais a arrepentir. Os lo vais a pasar bomba con la zona 10.
6: Se lo van a pasar de lujo, Raulito, se lo van a pasar de lujo.
9: El árbitro, ¿algo que decir del árbitro?
13: No, del árbitro, mira, ha habido un montón de gente que me ha llamado y me ha dicho que qué mal, que esto, aquello. Esto es lo que vamos a tener este año. O sea, tenemos que tener paciencia, hay que tener tranquilidad porque es lo que vamos a tener este año. Quitado, ya te digo, 2 o 3 árbitros que para mí no sé qué hacen en esta categoría, que ya tendrían que haber pegado el salto a primera división, pero por lo demás hay que tener mucha paciencia. Este año va a ser de los lunes que seguramente atacaremos o le daremos caña a los árbitros.
6: ¿Seguro? Un año de paciencia, Raulito, de estar calmados, sí, de no meterle palos a los árbitros, dejarles trabajar,
13: exacto,
6: hombre, hay que dejarles trabajar.
13: Sí, exacto.
10: No quiero
13: exacto,
10: follones, no, Raúl, este año, no quiero...
13: Exacto. No, es verdad, que luego los lunes son, a mí el teléfono me cago en sos, bendito, es una pasada, tío.
6: Que queremos ese el ascenso cuanto antes, Raúl, y ya está, ¿no? Este año hay que ir por la vía rápida.
13: Pero hay que con los pies en el suelo, que yo te digo que ya lo dijo el entrenador, que la segunda división es una categoría dura y estos que están vendiendo la moto por ahí de que vamos a estar ascendidos en diciembre o 5 o 6 jornadas antes, yo ya te digo que no, que va a tocar sufrir, seguro.
9: Quería inaugurar una sección, lo que pasa es que hoy no tenemos mucho tiempo
6: de hecho ya no tenemos tiempo.
9: El 10 de la zona, ¿quién para vosotros fue el mejor jugador de... Sí. Mañana podemos seguir hablando, pero ¿quién creéis que fue el MVP del partido?
6: Para mí Raíllo.
10: Raíllo.
9: Yo Antoniu Roca.
6: Para ti Raúl.
13: Para mí el delantero, el chico está ya muy bien.
6: Adrián Fuentes, sí, no estuvo mal. Pero sí. Antoniu Roca, yo creo que...
10: A mí no me acabo de convencer, pero...
9: Mañana lo debatimos.
10: Pero bien, pero apunta mal. Rápido.
6: Mañana lo debatimos, ha vuelto la zona 10, ¿eh? Aquí estamos. Raúl, despídete de la audiencia, ¿eh? Que los lunes ya sabes que es cosa tuya.
13: Con esto y un bizcocho, nos vemos mañana a las 8. Os quiero, tío.
6: ¡Grande, Raúl!
13: ¡Un abrazo!
6: ¡Adiós!

0: Es la una.
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0: buenas, ¿qué tal? Esta nueva hora arranca, cómo no, con todo un número uno. Bienvenido, bienvenida, te recomiendo que subas el volumen de la radio número uno del dial, porque solo aquí te garantizamos los éxitos al 100%. Ya sé que quieres otro, así que allá va.
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3: Estamos acostumbrados a escuchar éxitos que produce para otros artistas, pero en esta ocasión Charlie Puth nos trae una de sus canciones y es esta, Light Switch. 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

0: Y estamos casi cerrando esta hora de Números Uno, una hora en la que hemos escuchado un montón de éxitos y los hemos compartido contigo, pero por supuesto van a seguir sonando en la Número Uno del dial, donde ya sabes que solo te ponemos Números Uno y además te los garantizamos al 100%.
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0: Son las dos.
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0: Estrenamos una nueva hora y te damos la bienvenida a la radio número uno del dial. Con la mejor recopilación de éxitos vamos a arrancar esta nueva hora que, como no, llega cargada de números uno y además te los garantizamos al 100%, ¿eh? Suenan los éxitos que te gustan. Saludos de Cristina Álvarez.
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Es un placer descubrir que somos tu radio favorita y por eso siempre tenemos para ti las canciones de los artistas que más te gustan, sus temazos, los grandes éxitos. 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
1: Es parte del nuevo disco de One Republic, Someday. Someday.

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0: Little Mix y es esta canción, Kiss My UO.
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0: Vaya exitazo que ha sonado, ¿eh? De la mano de Alyssa Dixon, una de las grandes estrellas de la música internacional desde el Reino Unido, con The Boy Does Nothing.
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0: Si nos acompañas con frecuencia, ya te habrás dado cuenta de que marcamos la diferencia siempre con la mejor selección de éxitos, ¿eh? Aquí tenemos todos esos números uno que te gustan, porque nos dedicamos precisamente a eso, a crear números uno como el que acabas de escuchar o como el que llega a continuación.
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0: estamos ya cerrando una hora de exitazos de números uno, porque eso es lo que siempre hacemos en la radio número uno del dial. Y en este final de hora te invitamos a que sigas con nosotros, porque en los próximos minutos tenemos muchos más números uno para ti. No te vayas.
1: 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Son las 3.
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Empezamos con lo último de Leif Dawson, Saturday. En la recámara esperando Charlie Puth con su Beat Yourself Up. Vamos a por el lunes, cargamos baterías y arrancamos semanita.

0: El tema Be Her, súper bien interpretado por Ella Langley. Y en unos segundos tenemos a Bruno Mars esperándonos con ese On My Soul.
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Escuchábamos a Harry Styles con ese Ready, Steady, Go y aquí llega Charlie XCX con Rock Music. Y en 2 minutos, las 3:30.

0: Boogies in My Soul es el tema en colaboración Chaka Khan con Snoop Dogg, uno de los raperos, podría decir, más populares del planeta.
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Escuchábamos uno de los temas más demandados, el Animal de Cat's Eye. Y aquí otro que no se queda atrás, el Shine de Hugel, French Montana, David Guetta y Aidan Martin. En un momentito, dos de los temas ahora más potentes del momento.

Ahí está la famosa Inna, en una colaboración junto al productor Matoma, así se llama él, Dream Out Loud. 15 minutos y llegamos a las 4 de la tarde.

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0: Son las 4.
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Empezamos la segunda hora con Carter Faith y este That's When You Know, y ahora la unión que me ha parecido más curiosa del año, Martin Garrix con los U2, U2, Fireflies.

0: ¿Quién le va a decir al bueno de Bono que acabaría firmando un tema para Martin Garrix?
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0: ¿Qué te parece? Nick Carter. Hombre, el pobre lo ha pasado mal. Perdió a su hermano Aaron. Con los Backstreet siempre han intentado levantar algo más de cabeza, hacer alguna cosa más. Pero bueno, siempre les quedan sus fans sin que tampoco puedan conseguir lo que consiguieron, lógicamente. Pero aquí está este chico que no se da por vencido. Bueno, ya es todo un señor. Magic.
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0: Vamos con Flow.

¡Qué gran clásico! Fue descubrimiento de Craig David y fue junto a Artful Dodger, una formación de DJ y productores, en este Rewind. El videoclip además es muy recomendable. Vamos ahora con Zara Larsson, que hace piña con Shakira en este Euro Summer Girls

0: Vamos ahora con Kid Laroi y su Pieces.
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0: Celebration Remix es el tema de Big Freedia, Down Richard y la colaboración extra de la rapera y actriz Queen Latifah. ¡Qué final! ¡Apoteósico! Y ojo, que nos espera Stormzy con ODL en un tema llamado 24 Hours.
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0: Son las 5.
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Mi último tema a la venta, firmado con mi seudónimo Spider, SP1, un 1 en vez de la I latina, SP1DER. Así me libro de todos los mails que me puedan enviar de Marvel para decirme que me cambie el nombre. My World, va por vosotros, gente. A disfrutar del veranito.

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Esto se llama Love Tonight. Lo conoces, es el éxito de Shouse, pero esta es la última remezcla del momento a cargo de Robin Schulz, otro grande. Algo así, más o menos parecido, es con el tema siguiente. Pues es un caso paralelo, más o menos. Es el Missing de Everything But The Girl. Triunfaron en 1996 con una remezcla de Todd Terry, pues esta es la ultimísima de Frank Rizzardo. Está muy bien, aunque siga un poco la pausa del original y siga un poco el mismo rollo. La calidad es bastante potable, diría yo muy buena calidad, y tiene un ritmo más acelerado. Desde entonces, nadie le ha quitado el título a mejor remezcla a Todd Terry. Vamos a ver qué tal funciona esta.

¿Qué versión? ¿Con qué buen rollito? El famoso Get Lucky, donde se unieron Pharrell Williams, la guitarra de Nile Rodgers y, como no, los Daft Punk, Thomas Bangalter y Guy Omen de Cristo. Creo que es más largo todavía el nombre. Ahora no lo recuerdo entero, porque uno es Thomas Bangalter, pero el otro de los Daft Punk, creo que es Guy Emmanuel Omen de Cristo. Ahora, sí. ¡Qué rollazo en este Get Lucky! Ahora viene una pausa publicitaria, que va a ser la última del programa. Y después disfrutaremos del último tramito.

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3: Venga, último tramo. Vamos con Hold Me Closer, la colaboración de Elton John con Britney Spears y la remezcla de Purple Disco Machine.

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1: Después de ese Devotion, vamos por este mashup, que es como se le llama la mezcla de varios éxitos en uno. Fatboy Slim lo ha hecho él solito y ha mezclado su Rockefeller Skunk con el Satisfaction de los Rolling Stones. Y además ha conseguido que Mick Jagger, el líder de los Rolling, estuviera de acuerdo y le dejara sacarlo. A disfrutar.

0: Whitney Houston, esa Will I Know, la remezcla de Nari y Nabuk.
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0: Y para remezcla, el Don't Stop Till You Get Enough, que ya llevamos aquí un par de semanas pinchándolo, un mesecito. Sabes que en este programa somos los reyes de las remezclas. Me encargo de buscar todas aquellas remezclas, legales o no legales, que se puedan pinchar para disfrutar de éxitos como este éxito de Michael Jackson en una especie de remasterización y con el rollo de la original. ¡Vamos allá!
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1: Bueno, gente, me despido con un buen temazo de Eric Morillo con Eddie Zonnick. Se llama Stronger, un tema de 2011, uno de esos clásicos, vamos a decir recientes, porque no hace tantos años. Que paséis buen resto de lunes, que tengáis la mejor semana posible y disfrutad todo el tiempo, cada minuto, cada segundo, porque eso nunca os lo van a devolver. Soy Juan Alcalde. Hasta mañana.

0: Son las 6.
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0: De todos tus éxitos aquí en la radio número uno, en la radio que siempre te va a poner 100% éxitos garantizados. Para ti tenemos siempre la mejor canción para cada momento. Y si no me crees, compruébalo tú mismo. Quédate, sigues en tu casa.
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0: Don't Be Shy es una unión un tanto llamativa, ¿eh? Tiesto junto a Karol G. Atención porque es un pelotazo que seguro que

0: A sonar antes que ninguna otra emisora. Oye, quédate, porque aún tengo un montón más de números uno por delante.
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0: Números 1 garantizados. Los que más van a sonar y los que también sonaron en su día, como este, que seguro que te ha desbloqueado algún recuerdo, ¿eh? Stereo Hertz, de Gym Class Heroes, junto a Adam Levine.
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4: Cold Heart, así se llama esta canción de Elton John y Dua Lipa, como lo estás escuchando. Un auténtico temazo que no podíamos dejar escapar aquí en tu radio, la número 1.

0: Aquí sabemos lo que quieres escuchar y por eso siempre te vamos a poner todos los temazos que más van a sonar. Quédate porque aún me quedan un montón más de números uno por delante y no quiero que te pierdas ninguno.
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2: Un tema que probablemente nos transporte a la relajación extrema, ¿no? Es este Sun Goes Down de Lil Nas X. Suena ya aquí en la radio líder, la número uno del dial.

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0: que aquí te garantizamos al 100% todos los éxitos y nos adelantamos al futuro para traerte siempre los números uno antes que ninguna otra emisora. Terminamos ya otra hora por aquí, pero quédate porque me quedan un montón más de exitazos que no quiero que te pierdas.
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0: Son las 7.
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0: aquí sabemos lo que quieres escuchar y por eso siempre te vamos a poner todos los temazos que más van a sonar. Quédate porque aún me quedan un montón más de números uno por delante y no quiero que te pierdas ninguno.
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2: A veces te sorprendemos con temazos como este. Imagine Dragons llega con Bones.
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2: Y atención a este pelotazo que seguro que te mola, ¿eh? Live Before You Love Me se llama. Marshmello junto a los Jonas Brothers.

0: cada momento. Y si no me crees, pues quédate y compruébalo tú mismo. Estás en la radio líder del dial, estás en la radio que marca la diferencia y la única que te garantiza que lo que vas a escuchar aquí son 100% éxitos.
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1: Nos vamos a por uno de esos temas que no pueden faltar aquí en tu radio. 24K Golden, con este mood, llega a la número uno del dial.

0: Nueva llegada de pateras a Baleares. Esta madrugada han sido rescatadas 27 personas en la costa de Formentera, mientras continúa la búsqueda de otros 26 migrantes que viajaban en una embarcación desde Argelia y cuyos ocupantes siguen desaparecidos. Los bonos de producto local han generado cerca de 1,8 millones de euros en ventas para el sector primario en Baleares. En esta segunda edición se han canjeado más de 83.000 bonos, es el 91,7% de los vales disponibles. Baleares recauda 103 millones de euros más en impuestos durante el primer semestre del año. Los ingresos alcanzan los 2.594 millones, un 4,1% más, impulsados sobre todo por el aumento de la recaudación del IRPF. Los niños y niñas saharauis del programa Vacances en Pau han compartido una jornada en Marineland junto a sus familias de acogida. El programa les permite pasar unas semanas en Mallorca con actividades, revisiones médicas y convivencia lejos de los campamentos de refugiados. En los deportes, el Real Mallorca inició la temporada con una victoria cómoda por 2-0 frente al Real Valladolid en el estadio de Somos. Pablo Torre de falta directa y Antonio Raillo con un excelente remate de cabeza fueron los goleadores del conjunto de Luis García, que demostró su enorme pegada en ataque. Bienvenidos a los informativos de Fiwi Radio y de Fiwi Televisión de las 8 de la tarde. Buenas noches, Yolanda.
1: Muy buenas noches, Juan Roca. Vamos a comenzar el repaso además por las noticias del ámbito autonómico.
0: Así es, vamos a repasar la segunda edición de los bonos de producto local. Ha generado cerca de 1,8 millones de euros en ventas para el sector primario de Baleares. En total se han canjeado más de 83.000 bonos, el 91,7% de los disponibles a través de más de 21.000 operaciones de compra. La campaña ha contado con cerca de 14.000 participantes y 119 establecimientos adheridos en las cuatro islas. Cada bono permitía descontar 10 euros por cada 20 euros de compra, con un máximo de 100 euros por consumidor. El vino, la fruta y la verdura concentraron casi 2 de cada 3 bonos utilizados. Las ventas superan en más de 1 millón de euros las registradas en la primera edición celebrada el pasado año.
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0: Y en sucesos, un total de 27 migrantes han sido rescatados en la costa de Formentera tras la llegada de una nueva patera a aguas de Baleares. Paralelamente continúa la búsqueda en el mar de los 26 ocupantes que viajaban en una patera que partió desde la costa de Argelia rumbo a las islas.
1: Este lunes comenzaba con más llegadas de pateras a aguas del archipiélago balear. La pasada madrugada, un total de 27 personas de origen subsahariano han tenido que ser rescatadas en la zona de Escaló, en la costa de Formentera. Ha sido la primera embarcación que ha llegado en el inicio de esta nueva semana y que ha movilizado a agentes de la Guardia Civil de Formentera y a efectivos de la Unidad de Seguridad Ciudadana de la Comandancia. Paralelamente, continúa también la búsqueda para localizar a los 26 migrantes que viajaban en una patera rumbo a Baleares desde las costas de Argelia. Según la información difundida en X, los ocupantes no han podido ser localizados todavía. La desaparición de esta patera se ha conocido justo pocos días después de que se haya alertado del naufragio de otra embarcación con 32 migrantes a bordo y que también partió desde Argelia rumbo a Baleares.
0: El Partido Popular de Baleares ha registrado una proposición no de ley en el Parlament para exigir al Gobierno una respuesta específica ante la situación de los menores extranjeros no acompañados que llegan a las islas. El PP reclama mecanismos para localizar a sus familiares y promover su reagrupación en el país de origen. Baleares tutela actualmente a 897 menores migrantes, es decir, no acompañados, más del doble de la capacidad ordinaria establecidas por el propio Ministerio. Es la diputada, en este caso, del Partido Popular, Cristina Gil.
5: Pedro Sánchez ha abandonado a Baleares ante una emergencia migratoria que ya es estructural y que está poniendo al límite nuestro sistema de protección de menores. Y es que no hablamos únicamente de financiación o de plazas, hablamos de que el Gobierno de España cumpla con su obligación, que actúe en origen, que controle nuestras fronteras y que garantice que cada menor recibe la respuesta que realmente protege su interés superior. Porque proteger a los menores también significa evitar que emprendan travesías mortales, combatir a las mafias que trafican con personas y trabajar con los países de origen para que cuando proceda puedan reencontrarse con sus familias.
0: Vamos con más temas. Los niños y niñas saharauis que pasan el verano en Mallorca con el programa Vacances en Pau han compartido una jornada en Marineland junto a sus familias de acogida. Una actividad que busca ofrecerles unas semanas de descanso, convivencia y atención lejos de los campamentos de refugiados.
1: Un día diferente, dentro de un verano también diferente para ellos. Los menores saharauis que participan este año en Vacances en Pau han visitado Marineland, acompañados por las familias mallorquinas que los acogen durante estos meses. Una jornada de ocio, pero también de convivencia dentro de un programa que permite a estos niños y niñas alejarse durante unas semanas de las difíciles condiciones de los campamentos de refugiados.
6: Que avui passi una jornada diferent, una jornada lúdica, divertida i que puguin disfrutar i desconnectar de la dura realitat que tenen en les seves cases. 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
1: Durante su estancia en Mallorca, los menores participan en actividades educativas y de ocio y también pasan revisiones médicas. Detrás de cada uno de ellos hay además una familia que abre las puertas de su casa durante el verano. El Consell destaca precisamente su papel como una de las piezas fundamentales de este programa.
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1: La iniciativa está organizada por la Asociación de Amigos del Pueblo Saharaui y cuenta además con el apoyo de las instituciones de la isla.
8: Des del Fons Mallorquí de Solidaritat i Cooperació sempre hem apoyat aquest projecte de Vacances en Pau, donar les gràcies al Consell de Mallorca, a l'Associació dels Pobles Saharaui, perquè aquests infants puguin gaudir d'aquestes vacances tan merescudes per ells i també donar les gràcies a les famílies d'acollida perquè aquests nens tinguin un mesos de vacances aquí a Mallorca diferents.
1: El Consell destina este año 19.000 euros a Vacances en Pau y otros 105.000 a programas de salud infantil y de alimentación en los campamentos. Una ayuda que continúa cuando termina el verano y los menores regresan con sus familias al Sahara.
0: Rescatamos los sucesos ya que dos menores han sido hospitalizados en estado grave este lunes tras sufrir sendos ahogamientos en piscinas de Mallorca e Ibiza. El primer caso ha ocurrido en el Club Náutico del Port de Pollença, donde un niño británico de 4 años ha sido rescatado de la piscina por los socorristas. Tras practicarle maniobras de reanimación, los sanitarios han logrado estabilizarlo y ha sido trasladado a Son Espases. Horas después, una niña francesa de 2 años ha sufrido otro ahogamiento en la piscina de un hotel de Calaterida, en Ibiza. También ha sido reanimada y trasladada en estado grave al hospital de Cambises. En ambos casos, la Guardia Civil ha activado la alerta verde para facilitar el traslado urgente de los menores a los centros hospitalarios. Y por otra parte, los bomberos de Mallorca han rescatado este lunes a una mujer que ha sufrido un desmayo mientras realizaba una excursión por la zona de Satorra Picada en el Port de Sóller. El aviso se ha producido alrededor de las 12:30 del mediodía. Hasta la zona se ha desplazado efectivos del Parque de Sóller y el helicóptero de rescate La Milana. La excursionista ha sido evacuada por aire y trasladada hasta el hospital hospitalario de Son Espases para recibir atención médica. Y en página económica, la recaudación tributaria de Baleares ha crecido un 4,1% durante la primera mitad del año. Hasta junio, la comunidad ha ingresado cerca de 2.600 millones de euros, 103 millones más que en el mismo periodo del 2025.
9: Baleares ha recaudado más impuestos durante los primeros 6 meses del año. Entre enero y junio, los ingresos tributarios alcanzaron los 2.594 millones de euros. Son 103 millones más que hace un año. El principal impulso viene del IRPF. Por este impuesto se recaudaron cerca de 948 millones, casi 68 millones más que en 2025. Es un aumento del 7,7%. También crece la recaudación por IVA. Alcanzó los 811 millones de euros, un 3,7% más. En cambio, los ingresos procedentes de los impuestos especiales bajaron ligeramente, algo más de un 2%. Entre los tributos propios y cedidos, el impuesto de transmisiones patrimoniales aportó más de 330 millones de euros. El impuesto turístico dejó otros 39 millones y medio, mientras que el canon de saneamiento de aguas superó los 40 millones. Según el Govern, este aumento de la recaudación refleja la evolución de la actividad económica y del mercado laboral de las islas.
0: Por otra parte, los aeropuertos de Baleares han registrado un fin de semana de actividad intensa. En el inicio de la segunda quincena de agosto han operado más de 5.000 vuelos. Según los datos de AENA, es un 1,8% menos que en el mismo periodo del pasado año. Tan solo este domingo se han registrado 1.723 vuelos, la gran mayoría con origen o destino al aeropuerto de Son Sant Joan de Palma. Por su parte, en el Coldor Lar de Ibiza se registraron ayer 449 operaciones más, mientras que en Menorca se han registrado 189 vuelos. Baleares mantiene el pulso turístico este verano. Las reservas hacia las islas han aumentado un 36,3% respecto al mismo periodo del año pasado y el archipiélago se mantiene como el tercer destino más demandado de España.
9: Las reservas turísticas hacia Baleares siguen creciendo en plena temporada alta. En los últimos 7 días, las reservas a nivel nacional han aumentado un 36,3% respecto a la misma semana de 2025 y casi un 4% en comparación con la semana anterior, según los datos de la plataforma Travelgate. Las islas concentran ya el 16,1% de todas las reservas realizadas en España. Solo Cataluña, con algo más del 20%, y Andalucía, con un 17,4%, registran una demanda superior. La mayoría de los viajeros tampoco espera hasta el último momento. Uno de cada 5 reserva sus vacaciones con entre 1 y 2 meses de antelación, y otro 20% lo hace entre 15 días y un mes antes. Aún así, casi un 13% corresponde a reservas realizadas apenas 24 horas antes o incluso el mismo día del viaje. El perfil más habitual es el de parejas, que representan más de la mitad de las reservas, y predominan las estancias cortas de entre 2 y 5 noches. Por mercados, los españoles encabezan la demanda, con un 41% del total, seguidos de los británicos, que representan una cuarta parte de las reservas.
0: Y un apunte más en el ámbito local. La Policía de Palma ha intervenido 2.677 artículos en dos operativos contra la venta ambulante, realizados este sábado en el centro de la ciudad. En el centro de Palma, los agentes incautaron de más de 1.400 camisetas y 63 bolsos. Después, el dispositivo se trasladó a Dalmurada, donde se retiraron cerca de 1.300 productos entre imanes, gorras, gafas, relojes, carteras y cinturones. Las actuaciones han dejado además 4 informes judiciales por un presunto delito contra la propiedad industrial y 2 actas administrativas por venta ambulante. Estos operativos se suman al realizado el pasado jueves en el Parc de la Mà, donde fueron intervenidos más de 3.000 artículos.

0: Y vamos a ir ahora con toda la información de carácter nacional que recoge nuestra compañera Yolanda Hernández.
1: Así es, Juan. El gobierno de Ceuta ha celebrado este lunes un consejo de gobierno extraordinario para analizar la situación de la ciudad casi 20 días después de la entrada masiva de migrantes desde Marruecos y adoptar las medidas necesarias ante una crisis que mantiene tensionados los recursos y los servicios públicos. Tras la reunión, el presidente ceutí advierte que acudirá al Poder Judicial ante la pasividad del gobierno en la respuesta de la crisis.
2: No hay voluntad. Creemos que el gobierno cuenta con medios y capacidades suficientes para, si se quiere, poder lograr el objetivo de que Ceuta vuelva a la normalidad en un plazo no superior a 30 días. Pero vamos a recurrir a otras instancias del Estado. Tenemos la obligación de hacerlo. A las Cortes Generales, al Poder Judicial, a las comunidades autónomas, a la Federación de Municipios y Provincias, a las organizaciones empresariales, a los sindicatos, a quien haga falta, porque no nos vamos a rendir. Yo tengo la intención de transmitir la situación, simplemente para que la conozcan, a la presidenta del Tribunal Supremo, si me quiere recibir, y al presidente del Tribunal Constitucional, si me quiere recibir. Simplemente para decir, oiga, Ceuta está en peligro.
1: Y mientras tanto, el jefe del Ejecutivo, Pedro Sánchez, ha presidido esta mañana desde Lanzarote la reunión telemática de coordinación sobre la situación en Ceuta tras la crisis migratoria. Esto en una jornada, la de hoy, en la que se ha desplazado a la ciudad autónoma otro ministro del Gobierno. Este lunes ha sido el turno de la ministra de Inclusión, Seguridad Social y de Migraciones. Precisamente la ministra Elma Saiz se ha desplazado, como decimos, a Ceuta para estudiar la puesta en marcha de centros provisionales de acogida para los miles de migrantes que todavía permanecen allí después de la entrada masiva de inmigrantes el pasado 30 de julio. Saiz ha llegado a la ciudad autónoma y lo ha hecho entre la indignación de los vecinos.
3: ¿Eso quieren? ¿Que nos acostumbremos a vivir así? No, señor, no. No nos vamos a acostumbrar, ni nos va, ¿qué quieren? ¿Que nos vayamos voluntariamente? ¿Eso quieren? Pues no, lo siento mucho, pero esta es mi tierra, yo me he criado aquí y voy a luchar por ella, ¿entiendes? Pues ya está, y no tengo más nada que decir.
4: Y vea lo que hay, porque aquí lo que hacen en el centro es limpiar para cuando viene algún ministro. Que se vayan a las barriadas y que se vayan a los montes, que vean lo que hay allí.
1: A todo esto, el ministro de Asuntos Exteriores, José Manuel Álvarez, ha plantado hoy a la Comisión de Investigación del Senado, impulsada por el Partido Popular, para dar explicaciones precisamente sobre la crisis migratoria de Ceuta y también de sus consecuencias internacionales. Los populares advierten que tomarán las medidas judiciales oportunas. Desde el Gobierno, sin embargo, aseguran que las explicaciones de los ministros van a ser solo en el Congreso.
5: El Gobierno ha vuelto a dejar claro que el Congreso será la Cámara donde sus ministros den explicaciones sobre la crisis migratoria de Ceuta y ha instado al PP a activar el Senado para resolver la renovación pendiente del Tribunal Constitucional, en vez de montar numeritos tratando de organizar comparecencias duplicadas. Así lo ha asegurado a través de un mensaje de X el secretario de Estado de Relaciones con las Cortes, Rafael Simancas, que ha dejado claro que el Gobierno no piensa atender esas peticiones y critica el absurdo de montar dichas comparecencias sin tiempo de preparación. Este lunes, el Senado, a través de su Comisión de Asuntos Exteriores, había citado al ministro de Asuntos Exteriores, José Manuel Álvarez, para que diese explicaciones sobre la crisis migratoria de Ceuta. Pero

0: Fallecimiento de un cabo de la Unidad Militar de Emergencias durante la extinción del incendio de las Peñas de Riglos en Huesca. El accidente se ha producido cuando el camión autobomba en el que viajaba el cabo junto a otros tres compañeros que han resultado heridos de diversa consideración ha volcado cerca del municipio de Atares.
1: Un soldado de la Unidad Militar de Emergencias ha fallecido este domingo 16 de agosto y otros tres están heridos tras sufrir un accidente de tráfico en el barranco de Atares, próximo al Monte Oroel, donde se han concentrado en esta jornada los esfuerzos del operativo de extinción del incendio forestal de las Peñas de Riglos, en Huesca. Así lo ha confirmado el presidente del Gobierno de Aragón, Jorge Azcón, al trasladar el pésame de toda la sociedad aragonesa a la UME y a la familia del militar fallecido. Uno de los heridos ha sido trasladado al Hospital Miguel Servet de Zaragoza y ya está en planta, y los otros dos están en el hospital de Jaca con heridas de carácter leve. La UME ha estado presente en el operativo de extinción con cuatro secciones trabajando de manera simultánea y unos 120 efectivos trabajando en primera línea, 12 autobombas, 2 nodrizas y 2 bulldozer. El dispositivo total ha superado los 1.000 efectivos y los 40 medios aéreos en un incendio que ha afectado las 17.500 hectáreas. Situación distinta a la que viven los vecinos de Niebla, en Huelva, que han respondido al llamamiento realizado por su ayuntamiento y han despedido entre aplausos a los efectivos de la UME que han comenzado su repliegue este domingo tras colaborar en el dispositivo para las labores de estabilización del incendio declarado el pasado 6 de agosto y que ha calcinado más de 38.000 hectáreas en el mayor incendio de la historia de Andalucía.
0: Y el rey Felipe VI y también la reina Letizia han trasladado sus condolencias a los familiares y a los compañeros del cabo de la Unidad Militar de Emergencias fallecido, como decimos, cuando trabajaba en la extinción de este incendio de Huesca. En un mensaje publicado en la red social X, los monarcas también han expresado su deseo para que los heridos en este fatal accidente en el que volcaba un camión autobomba se puedan recuperar bien lo antes posible.

0: En el ámbito internacional, un nuevo seísmo de intensidad 5,7 en la escala Richter ha sacudido este lunes Indonesia. Se trata de un segundo temblor que se ha producido mientras los equipos de rescate buscan supervivientes tras el fuerte terremoto de magnitud 7,7 que el pasado sábado dejaba ya miles de evacuados, más de 60 víctimas mortales y de momento también más de un centenar de heridos en la costa de Indonesia. Y paralelamente, en Colombia intentan recuperarse de las consecuencias del terremoto que sacudió el país hace 7 días. Andrés Diate, ¿cuál es la situación a día de hoy?
1: Yolanda, una semana después del terremoto de magnitud 7,4 que sacudió Colombia, la emergencia entra en una nueva fase. La esperanza de encontrar supervivientes entre los escombros es cada vez menor. Los equipos comienzan a concentrarse en la recuperación de las víctimas y al mismo tiempo afronta ya otro enorme desafío, reconstruir las zonas devastadas. Pero vamos primero con el balance. La última actualización de la Unidad Nacional para la Gestión del Riesgo de Desastres, con corte a la tarde del domingo, deja 287 personas fallecidas, 4.147 heridas y 194 desaparecidas. Además, 355 personas han sido rescatadas con vida desde que comenzó la emergencia. Hay que recordar que estas cifras han cambiado varias veces durante la última semana. Y no necesariamente porque aumenten las víctimas. Las autoridades están cruzando permanentemente información con municipios, hospitales, organismos de emergencia y medicina legal. Por eso hemos visto tantos balances que suben y después son corregidos. El terremoto ocurrió exactamente hace una semana. Fue el lunes 10 de agosto. Eran las 7:34 de la mañana en Colombia. El Servicio Geológico Colombiano estableció una magnitud de 7,4. El epicentro estuvo localizado en San José del Palmar,

0: en el departamento del Chocó y tuvo una profundidad de 103 kilómetros. Ahora, un dato especialmente significativo, según el propio Servicio Geológico Colombiano, es que estamos ante el terremoto de mayor magnitud registrado en Colombia en lo que llevamos del siglo XXI. El movimiento llegó a sentirse también fuera del país, con reportes desde Panamá y también de Venezuela. Desde aquel lunes, el mapa de la emergencia no ha dejado de crecer. El último balance de gestión del riesgo habla ya de 472 municipios afectados. En 15 departamentos ya son casi 186.000 personas afectadas. Y los daños materiales son enormes. Más de 127.000 viviendas presentan daños. Más de 26.000 han quedado destruidas. Y se contabilizan 197 edificios colapsados. También hay miles de centros educativos afectados, carreteras, puentes, acueductos, centros sanitarios y otras infraestructuras esenciales. Pero detrás de todas estas cifras hay una pregunta que sigue siendo especialmente dolorosa. ¿Qué ocurre con los desaparecidos? El último balance sitúa esa cifra en 194 personas. Y aquí hay que hacer una precisión. Una persona registrada como desaparecida no significa necesariamente que permanezca atrapada bajo un edificio. Después de una catástrofe de estas dimensiones, las autoridades tienen que cruzar listados con los hospitales, con los refugios, los municipios y también los familiares. Por eso el número de desaparecidos ha cambiado constantemente y considerablemente durante estos días. Pero mientras haya personas cuyo paradero no ha podido determinarse, la emergencia continúa. Las operaciones de búsqueda también han cambiado. Durante las primeras horas después del terremoto, cada minuto era fundamental. Bomberos, militares, equipos caninos, ingenieros, especialistas en estructuras colapsadas, cámaras térmicas y sensores. Ahora, posteriormente, los equipos internacionales han llegado. Todos trabajan prácticamente sin descanso, intentando encontrar supervivientes. La referencia habitual son las primeras 72 horas, la denominada ventana de vida, pero Colombia decidió continuar las búsquedas incluso después de superar ese periodo. Y esa decisión permitió encontrar personas con vida cuando ya habían pasado más de 4 días después del terremoto. Ahora, una semana después, el escenario es diferente. En alguno de los puntos más castigados, especialmente en Cali, las operaciones han pasado progresivamente de la búsqueda de supervivientes a la recuperación de víctimas y la retirada de escombros. Es uno de los momentos más duros después de cualquier gran terremoto, porque supone reconocer que las posibilidades de encontrar nuevas personas con vida disminuyen considerablemente. Pero los trabajos no terminan. Ahora hay que localizar a quienes continúan desaparecidos, identificar a las víctimas, entregar cuerpos a sus familias y comprobar qué edificios pueden mantenerse en pie. Estas son algunas de las imágenes que ha dejado las labores de rescate en la ciudad de Cali.
1: Una semana después del terremoto de magnitud 7,4 que afectó a Colombia y que deja cerca de 300 muertos, decenas de rescatistas de varios países trabajan sin descanso para tratar de recuperar los cuerpos de las personas que murieron bajo toneladas de escombros en Cali, que junto con Pereira fue de las ciudades más afectadas. En Cali, los equipos de emergencia trabajan en turnos que pueden extenderse hasta 24 horas para atender los puntos más críticos de la ciudad. Uno de los principales puntos de trabajo es el conjunto residencial Torres de Limonar, donde los organismos de socorro concentran esfuerzos para completar la recuperación de 3 cuerpos de víctimas atrapadas entre toneladas de escombros. En este lugar trabajan de manera coordinada bomberos de Cali, Bogotá y Jamundí, integrantes de los grupos de rescate de la Armada y la Policía, así como equipos especializados de las Fuerzas de Defensa de Israel, que llegaron a la ciudad para apoyar las labores de búsqueda, ingeniería y salvamiento. Esto declaró el mayor Ronnie Kaplan, portavoz de las Fuerzas de Defensa de Israel.
2: Aquí estamos haciendo un trabajo de inteligencia que está basado en entender exactamente en qué lugar están localizados los cadáveres. Probablemente porque las esperanzas se van cerrando, lamentablemente, de encontrar gente con vida ya a esta altura, si bien nunca se pierde, pero aquí nuestras oficiales están trabajando para localizar exactamente dónde están los cadáveres, para que el trabajo de las grúas y de la maquinaria pesada pueda ser más quirúrgico, de tal manera que puedan ser los cadáveres lo más rápido posible.
1: Después de más de 140 horas de operaciones, las autoridades consideran que la emergencia entra en una nueva etapa, en la que el objetivo pasa progresivamente de la búsqueda y rescate a la recuperación de los lugares afectados y la remoción de escombros. Mientras continúan las labores de recuperación, los organismos de socorro mantienen desplegados sus equipos en las zonas más afectadas, con la prioridad de completar la extracción de las víctimas y comenzar una nueva fase de intervención sobre las estructuras dañadas.
0: Pero estas imágenes que veíamos en Cali también se repiten en otros departamentos de Colombia. Aquí en el mapa podemos observar en color rojo las zonas que tuvieron mayor afectación en el país, como lo es el departamento del Chocó, Valle del Cauca, Risaralda, Caldas, Quindío, y también se están adelantando estas labores. Una semana después del terremoto de magnitud 7,4 en Colombia, comienza a dejar atrás la fase más intensa de los rescates. Pero empieza ahora una etapa que probablemente será mucho más larga. Encontrar a sus desaparecidos, atender a los damnificados y reconstruir todo lo que el terremoto destruyó. Esta es la actualidad de lo sucedido desde hace una semana tras el terremoto en Colombia.
3: Gracias por la información, Andrés. Vamos con más temas de internacional. Ahora hablamos de la República del Congo. El brote de ébola declarado en el país el pasado 15 de mayo ya es el segundo más mortífero de la historia del África Occidental. Las autoridades informan de más de 2.300 muertos y cerca de 5.000 contagiados.
4: El actual brote de ébola en la República Democrática del Congo se ha convertido ya en la segunda epidemia más letal de la historia de esta enfermedad. Desde que se declaró el pasado 15 de mayo en el este del país, el virus ha dejado 2.325 muertos y 4.945 casos confirmados. Aunque sigue lejos de la peor epidemia de la historia, que causó 11.000 muertos en África Occidental entre 2014 y 2016, la Organización Mundial de la Salud advierte de que el brote actual es el de mayor velocidad de propagación registrado hasta la fecha. En la República Democrática del Congo, esta 17ª epidemia es ya la peor registrada en su territorio. La transmisión sigue activa en 6 provincias, con el epicentro en Ituri, y presenta una tasa de letalidad del 47%, con 730 pacientes ingresados y más de un millar de recuperados. La crisis sanitaria se debe a la cepa de Bundibugyo, que comenzó a circular de forma silenciosa a principios de año. Para esta variante, transmitida por contacto con fluidos corporales infectados, no existe vacuna autorizada ni tratamiento específico.

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1: Vamos ahora con toda la información deportiva, Juan, y con esa victoria del Mallorca.
2: Sí, que es lo más importante, sin lugar a dudas. El Mallorca ganó por 2-0 al Valladolid en su debut en la segunda división. Sin duda fue el final soñado por parte del equipo, entrenador y afición, que pudieron celebrar los primeros 3 puntos en la categoría. El partido fue más plácido de lo esperado en este caso. En la primera parte el equipo de Luis García tuvo el balón, pero generó poco peligro en el área. El Valladolid no hizo absolutamente nada, falto de ideas, nulo de juego ofensivo y muchas carencias en sus líneas. Lubumbo tuvo la ocasión más clara del Mallorca con un remate solo en el área, muy flojo, que despejó sin problemas el portero pucelano. Raillo también tuvo la suya en un remate de cabeza tras una falta botada por Darder. En la segunda parte, más de lo mismo. El Valladolid no pisaba el área del Mallorca y los de Luis García poco a poco presionaron en ataque. A los 62 minutos llegó el primer gol en acción a balón parado, falta que bota Pablo Torre, que sorprende al portero, y 9 minutos después de este golazo que vemos ahora de Pablo Torre, llegaba el gol de la tranquilidad en un saque de esquina de Alex Sala, que remató el capitán Raillo a la red. Liso también marcó un gol, pero en este caso fue anulado por fuera de juego. En definitiva, debut con victoria y 3 puntos que suben al casillero. El entrenador del equipo, Luis García, analizó el partido dando mucho valor a esta primera victoria.
3: Le doy mucho valor porque no es sencillo, como bien dices, el haber descendido y el primer partido en casa, hacía un calor y una humedad tremenda. Encima, el primer tiempo no hemos estado todo lo precisos que nos hubiera gustado. Hemos atacado, para mi gusto, demasiado rápido y hemos tenido demasiada pérdida. Pero creo que el segundo tiempo sí que nos hemos rehecho. Hemos estado muchísimo mejor, con muchísima más pausa, más calma, y encima hemos aprovechado situaciones a balón parado que son importantísimas en el mundo del fútbol hoy. Le doy mucho valor, mucho mérito al trabajo de los jugadores, a su fortaleza mental para superar momentos, bueno, no complicados, pero sí difíciles durante el partido, y le doy muchísimo valor a nuestra gente, a nuestra afición, muchísimo valor. Porque no se han puesto nerviosos en ningún momento, han estado al lado del equipo, lo han empujado, lo han soportado en ciertos momentos, como decimos, de dificultad. Y ese primer gol, evidentemente, lo hace Pablo con un golazo y un talento increíble, pero lo ha empujado la gente. Y eso para nosotros es muy importante, marcar el camino y que nuestra gente pues esté ahí. Y solo podemos dar las gracias.
2: El entrenador quiso destacar lo difícil que va a ser ganar partidos en esta categoría. La segunda división es muy complicada y además muy larga en cuanto a partidos. El técnico asturiano nos daba la bienvenida a la Liga Hypermotion.
3: Hay que darle valor, porque ganar los partidos cuesta una barbaridad. Bienvenidos a segunda división. Creo que siempre hay debes, siempre hay cosas a mejorar, y esa autocrítica interna nosotros la tenemos que tener muy, muy presente, porque, como os dije en la presentación, lo que haces hoy dentro de un mes y medio no te sirve. Entonces tenemos que seguir mejorando, sobre todo en esa primera parte, que hemos atacado demasiado rápido y hemos tenido pérdidas que eran muy controlables por el talento que tenemos en los jugadores para atacar mejor y de manera más controlada, y de esa manera pues poder disponer más del balón, que es lo que queremos. Y con respecto al otro, pues el compromiso grupal, el equipo es importantísimo. No personalizo en nadie. Le doy mucho valor a los 11 que han iniciado, a los que han entrado de cambio, que han entrado con una energía impresionante, a la gente que se ha quedado fuera, que ha empujado también a sus compañeros de locos. Eso es un equipo y eso es lo que queremos construir, que todo el mundo sienta y viva lo mismo, porque todos son muy, muy importantes.
2: Esta victoria del equipo llega sin estar cerrado el mercado de fichajes. Hasta el 1 de septiembre hay tiempo para seguir reforzando la plantilla. Faltaría un delantero y un lateral izquierdo para completar el grupo. Luis García espera que no haya salidas de los que ya están y confía en que llegue algún jugador más.
3: Hay todavía tiempo en el mercado, pueden haber movimientos, esperemos que no de salidas por ventas o por cláusulas que nos dejen mal, pero estamos contentos con los jugadores que tenemos. Siempre hemos dicho que desde la dirección deportiva siempre se busca para tratar de mejorar, y vamos a ver lo que nos depara el mercado. Seguro que va a haber alguna situación que nos vamos a poder aprovechar o que vamos a dar un paso adelante, porque Este club, por lo menos lo que yo siento, es que siempre tiene ganas de mejorar. Nosotros no podemos mirar solo el resultado, tenemos que mirar el cómo lo conseguimos y cómo podemos mejorar. No porque hayamos ganado hoy está todo hecho. No, tenemos que seguir mirando hacia adelante y tengo, te digo la verdad, mucha suerte de ir en este viaje con gente tan profesional como la gente que hay en la dirección deportiva o en la propiedad. Entonces, estoy tranquilo en ese sentido.
2: El autor del primer gol, el centrocampista Pablo Torres, se mostró muy contento tras marcar de falta directa, algo que hacía mucho tiempo no se veía en Somos. Sumar 3 puntos era el objetivo ante el Valladolid.
4: Venía buscando ese gol mucho tiempo, al final en el entrenamiento vosotros sabéis que practico mucho y bueno, al final la práctica lleva a esto, ¿no? Y bueno, feliz evidentemente. Ellos venían con mucha energía, ¿no? Nos ha costado sobre todo en la primera parte generar esos espacios. Tenían mediocentros también muy, muy físicos y el juego por dentro nos estaba costando un poco. Después, evidentemente, en la segunda parte siempre ellos están más cansados y se puede abrir más el partido y yo creo que ahí nos hemos encontrado mejor. Y bueno, tenemos que seguir en la línea del más 3, pero evidentemente corregir muchas cosas porque podemos jugar mucho mejor, como se ha visto en pretemporada, pero bueno, al final va de más 3, entonces contentos.
2: Por su parte, el portero Arnau Tenas, que tuvo muy poco trabajo durante el partido por la inoperancia de la delantera blanquivioleta, también expresó su alegría por comenzar con victoria el camino por la segunda división.
5: No hi ha una millor manera de començar la Lliga, a casa, amb els nostres aficionats, a 3 punts, porteria 0. Crec que el partit es mereixia de tota aquesta atmosfera i, bueno, primer de tot, felicitar els meus companys pel partit que han fet. No han deixat mai de creure que això és el que necessitarem pues, durant tota la temporada i res, molt content. Jo crec que hem anat de menys a més. Sí que és veritat que el gol pues, ens ha obert una mica el partit en aquest aspecte. Després hem pogut demostrar pues, el futbol que juguem, el futbol que tenim, el que entrenem, i sí, després la segona part potser ha sigut una mica més fàcil, però bueno, tots els partits aquest any seran complicats, necessitem a tothom disponible i sobretot els nostres mallorquinistes.
2: Otro de los debutantes en el equipo de Luis García fue el centrocampista Alex Sala. Salió a los 67 minutos y 4 minutos después botaba un córner preciso a la cabeza de Raillo para lograr el segundo tanto para el Mallorca. Al igual que sus compañeros, quiso destacar ante todo este buen inicio de liga con la victoria lograda ante el Valladolid.
6: Final contento por la victoria, creo que es bonito, es bueno para todos empezar aquí en casa ganando y yo personalmente también muy contento. Cuando jugamos en casa tenemos que sentirnos más fuertes y así ha sido hoy y espero que sea así todos los partidos. Es una faceta más del juego y por ahora pues la estamos llevando bien. Creo que es importante también ser fuertes en balón parado, nos va a dar muchos puntos y esperemos que siga así.
2: Repasamos ahora la primera jornada en segunda división que nos ha dejado la goleada del Andorra 5-1 ante el Ceuta, que le coloca líder de la clasificación. En cuanto a los teóricos favoritos al ascenso, además del Mallorca, el Oviedo y Granada empataron a 0, mientras que el Girona no pasó del empate a 1 ante el Leganés. La Unión Deportiva Las Palmas venció al Albacete por 2-1 y esta noche jugarán el Sporting Sabadell y el Almería Eldense. 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Escuchamos ahora a los diferentes entrenadores valorando esta primera jornada.
7: Pues creo que es de valorar todo el esfuerzo que hemos hecho y cómo hemos sido capaces de defender en bloque bajo ante un magnífico grupo de futbolistas y un muy buen equipo como el Girona. Pero el Girona ha sido, en el cómputo general, bajo mi punto de vista, ha sido mejor. Nosotros hemos aprovechado, bueno, el adelantarnos en el marcador y luego es una lástima que no hubiéramos sido capaces, tanto el disparo al larguero que hemos tenido como otra situación dentro del área, como el contraataque de Marvel, pues haber hecho el 0-2.
8: Yo creo que he hecho un partido para ganar. Però això és futbol, en els moments bons no hem estat encertats i bueno, al final ens emportem un punt que potser pot tenir un sabor amarg, però que jo crec que és positiu.
9: En general hay muchas más cosas buenas que malas, pero esto va de ganar, es evidente, ¿no? Y yo sé lo que significa, pero también me quedo con las cosas buenas que he visto. Yo creo que en la primera parte se ha visto un Oviedo que es lo que queremos, la intención. Y nos hubiera gustado estirarle más, ¿no? Que hubiéramos tenido un poco más de tiempo esas sensaciones, pero bueno, que estamos en la jornada 1.
10: Ha sido un partido que sabíamos que íbamos a sufrir. El Real Oviedo en su campo nos iba a tocar sufrir. Bueno, la valoración del partido es esa, que nos ha tocado sufrir sobre todo el primer tiempo, pero en el segundo creo que con los cambios hemos ido por el partido y hemos estado más cerca de ganarlo que de perderlo.
2: Bajamos de categoría para hablar de la U de Ibiza, que superó con goleada por 5-0 el partido amistoso ante la Peña Deportiva. Tercera victoria en pretemporada para los de Raúl Llona, que les permite ganar en confianza de cara al inicio de la liga dentro de 2 semanas. Los goles de Javi Eslava, Genaro, Joldi, Calavera y Macella fueron una muestra de la superioridad de la UD. El equipo continúa esta semana de preparación con un stage en Bilbao, donde se enfrentará al Arenas de Guecho y a los Osasuna Promesas. El delantero Javi Eslava, que abrió la cuenta goleadora, se mostraba muy contento por cómo estaba transcurriendo la pretemporada.
11: Bien, creo que al final sigue siendo un partido de preparación para nosotros. Creo que estamos en el camino para llegar de las mejores condiciones a la jornada 1 contra Antequera, creo que es el objetivo. Asimilando cada semana lo que trabajamos, lo que nos pide el míster, intentar mejorar y bueno, sobre todo acoplarnos como equipo, que es el objetivo que tenemos. Y creo que de momento estamos cumpliendo bien lo que trabajamos. Cada vez lo veo mejor, creo que estamos en línea ascendente, llevamos ya 3-4 semanas, ahora nos vamos de stage a Bilbao, contra Arenas, contra Osasuna B. Creo que sobre todo la primera parte hemos estado muy bien con balón y de momento contento, y a ver si podemos seguir en esta línea.
2: Y hablamos ahora de los otros equipos de la segunda ref. El trofeo Sagricultura, que disputaron Poblense y Atlético Baleares, acabó con victoria de los poblés por 1-0 marcado por Alorda a los 20 minutos. Partido muy disputado entre ambos equipos, que se verán las caras durante toda la temporada en el mismo grupo. Los partidos amistosos para ambos equipos continuaron durante el fin de semana. El Atlético Baleares venció por 1-3 al Mallorca B de Peyuís Martí, con goles de Palleras, Axel y Adrià Català. Mientras que el Poblense ganó al Porreros por 0-1 con gol marcado por Sergi Frau. Los partidos amistosos seguirán durante los próximos días para llegar en las mejores condiciones al inicio de la liga el 6 de septiembre. Vamos a cambiar de deporte, al de la canasta, para destacar la victoria de España 60-65 ante Alemania en el segundo partido amistoso de preparación de la Copa del Mundo. Segunda victoria ante las alemanas, tal y como sucedió a puerta cerrada la pasada semana por 68-82. El último partido ante las alemanas ha estado marcado por las ausencias en ambos equipos de jugadoras que militaban en la Liga Americana. España ha sido mejor con Illana Martín, que anotó 19 puntos, y Echarri con 10, máximo anotadoras, y además se ha estrenado como internacional absoluta Marta García. España dominó el segundo y sobre todo el último cuarto del partido, donde certificó la victoria. Ahora España disputará un triangular en Tenerife contra Nigeria el viernes y ante Bélgica el domingo. El seleccionador español Miguel Méndez valora el rendimiento del equipo en estos 2 partidos ante la selección alemana.
12: Yo creo que cada paso que damos es muy importante. Estábamos ya deseando jugar. Hemos hecho un esfuerzo importante viniendo aquí, que no es un viaje fácil, pero necesitamos partidos, 2 partidos consecutivos, muy diferentes los dos. Los jugadores que han aparecido en un partido, jugadoras que han aparecido en otro. Y hombre, dentro de la espesura de nuestros ataques y de muy malos porcentajes en muchas jugadoras, creo que defensivamente hemos tenido mejores momentos que ayer. Creo que ofensivamente hemos encontrado jugadoras que ayer no aparecieron. Y bueno, y vamos viviendo, vamos sumando con todas las bajas que hay, pues mantener un reparto de minutos, que todo el mundo tenga oportunidades. Y bueno, y estamos contentos con cómo van las cosas.
2: Vámonos ahora al fútbol sala, donde el Illes Balears Palma Futsal no pudo llevarse el trofeo Torneig Ciutat de Manacor Memorial Miguel Jaume ante el actual campeón de Europa, el Sporting Club de Portugal. Los jugadores de Vadillo levantaron durante el partido un 0-3 en contra, llegando al final del encuentro con un 4-4 en el marcador. La tanda de penaltis se la adjudicó el equipo portugués en el primer partido de pretemporada. El Illes Balears seguirá su puesta a punto esta semana con un stage en tierras gallegas, donde jugará varios partidos amistosos. El entrenador del Illes Balears, Antonio Vadillo, espera que el equipo siga mejorando en los siguientes encuentros amistosos que hay programados esta semana.
13: Pero a nivel general sé que nos sirve de mucho sobre todo a nivel ofensivo nuestro, ¿no? En todas situaciones de juego, tanto salida a presión, situaciones de ataque posicional, en zona 3, ha habido situaciones bastante bien, situaciones a mejorar, el balón parado, pero insisto, ¿no? Contra un rival ha sido el mejor entrenamiento que llevamos hasta el día de hoy, ¿no?
2: Del fútbol sala a la natación, para destacar la actuación del mallorquín Hugo González en los campeonatos de Europa disputados en París. El balear logró la medalla de plata en los 200 metros estilos después de quedar primero en las semifinales con el mejor tiempo y el récord del campeonato. Este domingo quedó segundo a solo 28 centésimas de Humbert Cross, que se colgó la medalla de oro. Todo ello en una prueba en la que González estuvo persiguiendo al húngaro desde la salida, pero se quedó a las puertas de tocar primero la pared, algo que le hubiese dado el título europeo. 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
2: Y con esta noticia terminamos el repaso a los deportes. 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

0: Baleares va a afrontar este martes una nueva jornada de ambiente plenamente veraniego. El sol va a volver a imponerse en prácticamente todo el archipiélago y las temperaturas apenas van a cambiar, aunque eso sí, las máximas podrían darnos un pequeño respiro. Sin embargo, sepan ustedes que las noches van a seguir siendo especialmente calurosas.
1: La Agencia Estatal de Meteorología pronostica para mañana cielos poco nubosos en el conjunto de Baleares, en una jornada marcada nuevamente por el predominio del sol y sin fenómenos meteorológicos destacados. Las temperaturas registrarán pocos cambios, aunque las máximas podrían descender ligeramente respecto a jornadas anteriores. Los termómetros se situarán alrededor de los 35 grados durante las horas centrales del día, mientras que las mínimas rondarán los 24 grados. En cuanto al viento, en Menorca soplará flojo a moderado de componente norte, girando a sur durante la noche. En el resto de las islas predominará el viento flojo de componente este, acompañado de brisas costeras durante las horas centrales del día.
0: Y con la información del tiempo ponemos punto y final a esta edición de las noticias de las 8 de la tarde aquí en FIU Televisión, Juan.
2: Vamos a dejarlo aquí, pero atención porque llega el programa Jugam for the Jog seguidamente de este informativo. 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Que pasen una feliz noche.

0: Son las 9.
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2: Llega momento para ponernos otra vez un poco melancólicos con este temazo de Lady Antebellum. Esto se llama Need You Now y suena ya aquí en tu radio.

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1: Ya sabes que aquí no nos faltan los buenos pelotazos y menos este de Jennifer López. Esto se llamaba Marry Me y sonaba por todo lo alto, aquí en tu radio.

0: Aquí sabemos lo que quieres escuchar y por eso siempre te vamos a poner todos los temazos que más van a sonar. Quédate porque aún me quedan un montón más de números uno por delante y no quiero que te pierdas ninguno.
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2: Sin duda, otro de esos temas de música electrónica que no fallaban nunca era este de Years and Years. Esto se llama King y suena ya aquí en tu radio. Oye, quédate, porque tengo una larga lista de números uno por delante que seguro que te traen enormes recuerdos. Estás en tu radio.

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1: Kiss My es de Anne-Marie junto a Little Mix. Suena así.

0: punto de terminar ya otra hora por aquí. Sabes que te garantizamos al 100% todos los éxitos, como acaban de sonar hasta ahora. Pero quédate, porque aún nos quedan un montón más por delante.
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0: 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Son las 10. 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

0: números uno y además garantizado al 100% y lo sabes. Eso solamente lo podemos hacer nosotros y podemos presumir de ponerte siempre la mejor selección de números uno, de éxitos, de pelotazos como con el que hemos arrancado o como los que llegan en nada. Quédate con nosotros.
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1: La mejor música del mundo te la ponemos aquí 24 horas al día, 7 días a la semana. Caigo y Zoe Will. 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
1: Los éxitos no dejan de sonar en la número uno. Ahora te presentamos este pelotazo de Shakira. Esto es Don't Wait Up.

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3: Colaboración de lujo de Anne-Marie y Little Mix en este pedazo de éxito.

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0: es que el tiempo pasa muy, pero que muy rápido, y sobre todo si estamos en buena compañía y disfrutando de la selección de éxitos que ha sonado en los últimos 60 minutos. Estamos a punto de terminar esta hora de éxitos, pero no te preocupes porque nada, arrancamos. Inauguramos otra repleta de canciones que se merecen cuanto menos un 10.
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0: Son las 11.
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0: Vamos a ponernos a bailar de la mano de Major Lazer. Esta canción se merece siempre estar en lo más alto. Sonará cada día al menos un par de veces, ¿verdad?

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1: Para poder presumir de ponerte siempre la mejor música, hemos de hacer siempre una gran selección musical. Y en este caso estamos de enhorabuena con este pelotazo que se llama...

0: Los éxitos que están marcando época. Ahora mismo sonando Maroon 5 y Anuel.
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0: más números uno, más éxitos. No paramos ni un solo instante. Acabamos de disfrutar uno y ya tenemos preparados un montón más. Así somos en la radio número uno del dial. Sube el volumen y disfrútala al máximo.
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2: Colaboración de lujo hace ya de algunos años, Mudflat Jagger, Maroon 5 y Christina Aguilera.

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0: sin duda alguna, los éxitos que quieres escuchar, la mejor selección de éxitos, la tenemos nosotros y te la ponemos cada día. Esta es la número uno del dial, repleta, cargada de números uno, y además ya sabes que nosotros te lo garantizamos al 100%. Quédate porque finalizamos esta hora y estrenamos en nada la nueva.
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1: Son las 12.
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0: y siempre la mejor selección de éxitos. Es un auténtico lujazo, ¿eh? Arrancar una nueva hora de éxitos con temazos como el que acabas de escuchar o los que tengo ya preparados para ti. Quédate con nosotros en la número uno del dial, porque esta es la radio con más números uno.
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0: La mejor selección de éxitos. Los artistas que más te gustan están todos aquí. Y esta es una clara prueba, porque no paramos de ponerte números uno y tengo para ti más. Quédate, los escuchas todos.
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1: Take My Break, así se llama la canción de The Weeknd que está sonando a rabiar y que se baila cada día más.

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3: Te garantizamos al 100% que solo escuchas números uno en la radio número uno del día a la hora con DNCA y Kate by the Ocean. Oh.

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0: tiempo pasa muy, pero que muy rápido, y sobre todo si estamos en buena compañía y disfrutando de la selección de éxitos que ha sonado en los últimos 60 minutos. Estamos a punto de terminar esta hora de éxitos, pero no te preocupes porque nada, arrancamos. Inauguramos otra repleta de canciones que se merecen cuanto menos un 10.
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0: Es la una.
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0: sigues disfrutando de todos tus éxitos aquí en la radio número uno, en la radio que siempre te va a poner 100% éxitos garantizados. Para ti tenemos siempre la mejor canción para cada momento. Y si no me crees, compruébalo tú mismo. Quédate, sigues en tu casa.
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0: Ya sabes que nos encanta viajar al pasado para ponerte temazos como este de Magic. Esto se llama Root y es uno de esos temazos que seguro que conoces y seguro que te hace viajar a una época pues maravillosa.
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1: Nos vamos ahora a por todo un experto en sacar pelotazos. Llega Charlie Puth con este Light Switch, sonando en la radio que te garantiza solamente números uno. Yeah.

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2: Aquí te ponemos los números uno que más van a sonar antes que ninguna otra emisora, como es el caso de este Overdrive de Conan Gray, que suena ya en la radio líder. Sube el volumen. Oh, no.

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3: Aquí no nos falta la buena música, no nos faltan los buenos temazos y tampoco el buen rollo. Por eso somos la número uno del dial y la única que te pone temazos como este que ya está sonando por aquí detrás. Take My Breath, este The Weeknd. Y atención, porque es un auténtico número uno que no te puedes perder. Suena ya en tu radio, en tu casa, suena ya en tu emisora preferida. Sube el volumen, que estoy seguro de que te va a molar. Venga, va.

0: Otra hora por aquí, sabes que te garantizamos al 100% todos los éxitos, como acaban de sonar hasta ahora, pero quédate porque aún nos quedan un montón más por delante.
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0: son las dos.
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0: Aquí se nos da muy bien arrancar las nuevas horas. Ya lo has visto, siempre con éxitos. Y prepárate, porque todo lo que llega van a ser 100% números uno. Bienvenido si acabas de llegar. Bienvenida si acabas de enchufar la radio número uno del dial.
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